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0: תודה רבה לכם.
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Padre, te confieso a corazón abierto que todo es muy incierto en este desierto. Mi vulnerabilidad está al descubierto. Siento que mi barca está muy lejos de su puerto. ¿Por qué será que ya no sale el sol en mis días?

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alianza. Vamos marchando con Jesús, nuestra esperanza. Vamos seguros que su gracia nos alcanza. Y ahora unidos te daremos alabanza. Somos un cuerpo que hoy se expresa, gritando a voces, derribando fortalezas. El Dios de pacto nos hizo una promesa de que algún día estaremos a su mesa. So, no desmayamos, seguiremos la batalla. Nosotros vamos donde quiera que Él vaya. Él es fiel y sabemos que no falla. Unidos lograremos que se caigan las murallas. Somos un pueblo, nada nos frena. Él permanece y se hará como lo ordena. Por todo el mundo, llevando buenas nuevas, declarando que en su nombre se rompen las cadenas.

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Como de costumbre, hoy me toca la predicación. Me tomó tiempo el mensaje para la congregación. Mis ovejas que me esperan para que yo les predique. Solo espero que Dios me dé fuerza y se glorifique. Pues confieso que ha sido una semana muy dura. Nadie piensa que tengo problemas, pues por mi postura. Soy el que intercede y ora ante sus desafíos. Pero casi nadie sabe todos los

sus ovejas y a veces no se les reconoce. Honro a mi pastor y espero que tú también honres.

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Apartamos un breve momento para orar por la paz en Israel. Orad por la paz de Jerusalén. Sean prosperados los que te aman. Salmos 122, versículo 6.

0: el Señor te bendiga y te guarde. El Señor haga resplandecer su rostro sobre ti y te extienda su amor. El Señor mueva su rostro hacia ti y te conceda la paz. Números 6:23-26.
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bueno, bueno, acordeón. ¡Ja! ¿Está contento? Sonría que Cristo le ama.

0: bueno, es la voz de mi señor, de mi padre bueno, bueno, bueno, bueno, bueno, requete bueno, requete amoroso, sanador, restaurador, amigo mío, tuyo, amigo de Denver, amigo de tu familia, amigo de tus enemigos, de tu perro, de tu gato, aleluya. Y que después vengan a decir que los cristianos son aburridos. Quiera, quiera.
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0: Te lo dije, Dani, que te iba a quedar a fuego en ver.
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apartamos un breve momento para orar por la paz en Israel. El Señor te bendiga y te guarde. El Señor haga resplandecer su rostro sobre ti y te extienda su amor. El Señor mueva su rostro hacia ti y te conceda la paz. Números 6:23-26.

Pedid por la paz de Jerusalén. Sean prosperados los que te aman. Sea la paz dentro de tus muros y el descanso dentro de tus palacios. Por amor de mis hermanos y mis compañeros, diré yo, la paz sea contigo. Salmos 122, versículos 6, 8.

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en esta noche sea libre, sea libre. Dile: yo me rindo a ti, Señor, te lo entrego a tus pies, lo entrego a tus pies.

Hay alguien que pueda levantar sus manos. Vamos, levanta tus manos. Aquí hay gente que tiene que entregar dolores que hay en su corazón. Hay gente que tiene que sacar amargura. Hay gente que tiene que poner su confianza en el Señor. Hay gente que ha dejado de creer en que Dios vendrá tarde que temprano. Hay alguien que tiene que rendirse. Hay alguien que tiene que decir: hoy Dios lo va a hacer en mi vida. Dios va a llegar en mi vida. No importa cuál sea la enfermedad, no importa cuál sea la situación que esté pasando familiar en tu casa. Ahora, mientras nosotros adoramos aquí en libertad.

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Muy buenos días, Dios les bendiga, bienvenidos. Y qué maravilloso es poder estar todos juntos hoy. Siempre le pedimos, o hemos pedido en este tiempo, que Él nos enseñe a adorarle y a estar en su presencia. Y el canto decía algo muy importante. Shema Israel, amarás al Señor tu Dios con todo tu corazón, con toda tu mente, con toda tu alma, con todo tu ser. Solamente hagamos eso. Como buen padre, Él nos dice lo que debemos hacer, cómo debemos presentarnos ante Él. Y ayer en el texto decía, Él quería que estuviésemos. Él quería que Israel estuviese delante de Él. Que también nosotros no perdamos esa oportunidad. Bienvenidos a la gran familia de la JTA. Cierren sus ojos. Amado Padre, te damos gracias. Porque este es el momento preciso. Este es el momento que hemos apartado. Que hemos decidido apartar. Que hemos dejado de lado todas las cosas para que seas exclusivo, Señor, para nosotros y nosotros para ti. Como buen padre, Señor, si nosotros siendo hombres pecadores sabemos enseñar a nuestros hijos, ¿cuánto más tú, Dios eterno, nos enseñas a ser tus hijos? Nos enseñas a ser tus hijos. Todo el tiempo nos enseñas a ser tus hijos. ¿Qué debemos hacer? ¿Cómo debemos andar? Ayúdanos. Enviaste al Espíritu Santo para eso. Gracias, eterno Padre, por todo lo que has hecho, por todo lo que haces y por todo lo que harás. Amén, amén.

0: Let's give a round of applause to our Lord. 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
1: Así que bueno, vamos a hacer una pequeña oración para comenzar esta pequeña disertación. Padre bueno, Señor, en el nombre de Jesús, te damos gracias, Dios mío, Señor, por esta oportunidad que tú nos das día a día, Señor, de estar nuevamente en tu presencia, Dios eterno, Señor. Abre los corazones de cada uno de los que estamos aquí, los que están en las plataformas, en sus casas, Dios mío, escuchando, Dios mío, Señor, esta pequeña palabra, que llegue a cada corazón y pueda restaurar cada vida. En el nombre de Jesucristo, te damos a ti la gloria y la honra. Amén y amén. Que Dios los bendiga, hermano. Vamos a leer en Génesis 3, del 1 al 6. Dice esta palabra, dice, porque la serpiente dice, era astuta, dice, más que todos los animales del campo, dice, que Dios había hecho. Y le dijo a la mujer, dice, ¿cómo que Dios, dice, no puede, dice, no deja que coman del fruto del árbol? Y le dice la mujer a la serpiente, sí, de todo árbol podemos comer de este fruto, pero dice que el árbol que está, dice, en el medio del huerto no podemos comer ni tocarlo, dice, porque si no moriremos, dijo el. Y dice la serpiente, le dijo a la mujer, no morirán, dice, sabe Dios que el día que abran sus ojos, dice, serán como él, dice, y pasará, dice, que serán como Dios, dice. Y serán, dice, y sabrán del bien y del mal, dice. Y vio la mujer que el árbol era bueno, dice, y agradable y codiciable para sus ojos, para alcanzar sabiduría. Y comió. ¿Y qué hizo? ¿A quién le dio? A su marido. Pueden tomar asiento. La palabra de hoy día se llama curiosidad. Curiosidad. La palabra curiosidad no existe mucho en la Biblia. Quizás. La palabra curiosidad es el deseo de la carne de todo ser humano. Hoy el mundo se manifiesta, ¿por qué? Por la curiosidad. El cuerpo de uno se manifiesta, ¿qué? En los cinco sentidos, en los tactos que tenemos, en la vista, en el oído, en el olfato, en el tocar. Todo es una curiosidad. El mundo está hoy en día como está, ¿por qué? Por la curiosidad del ser humano. Pero lamentablemente la curiosidad, ¿para qué se ocupa? Para hacer el mal y no el bien. Estamos, todo nos llama la atención. En conocer, por ejemplo, una persona, en comprar algo, en comprar un inmobiliario, una casa, un vehículo, algo. Todo tenemos curiosidad dentro nuestro de ver. Aquel que estudió, un médico, tuvo curiosidad y tiene curiosidad de ir, ¿qué? De conocer el más allá de lo que puede llegar a venir. Y así nos pasa a nosotros en la vida. La curiosidad en el ser humano es lo que nos está llevando, y todo ojo que le va a ver en la venida del Señor, porque todo ojo tiene curiosidad, sean animales, sea el ser humano, sean lo que se manifiesta en los mares, los peces, todo tiene curiosidad, todo se mueve. Hay unas imágenes que yo traje, son dos perritos míos, y de acá nace esta palabra, porque en la Biblia no habla mucho de curiosidad. Para que vean lo que son los animales, lo curiosos que son. No sé si las pueden poner. Esos son dos perritos que yo tengo en mi casa. Curiosos, mirando por la ventana todo el día. Ellos están todo el día ahí arriba de un sillón, del sillón, mirando permanentemente lo que es un animal. Imagínense lo que es el ser humano si no somos nosotros curiosos. Porque nosotros queremos que investigar más allá de qué, de lo que pasa, de lo que sucede. Hay mucho. La Biblia es una curiosidad. ¿Para quién es quién? Para que las podemos leer, la podemos interpretar. A mí me cuesta. La leo en cuota a la Biblia. Pero la leo, la trato de leer como pueda. Estoy rato para poder tratar y leer un versículo. La escucho, que es lo más, me llega más rápido. Pero trato de hacerlo. ¿Por qué? Porque la Biblia, la palabra de Dios, es la que nos va a sustentar día a día en los tiempos tan difíciles que nos han tocado vivir. Y la Biblia, si nosotros no estamos presentemente todos los días leyéndola, lamentablemente tenemos que tener esa curiosidad. ¿La curiosidad de qué? De las cosas eternas, no las cosas de este mundo. Pero a veces nosotros estamos más afanados por las cosas de este mundo. Y me incluyo también, porque a todos nos pasa. Todos queremos hacer. Sabemos que esto se termina. Sabemos que el fin está cerca. Sabemos que la venida está cerca. Pero tenemos curiosidad, ¿por qué? Por las cosas de este mundo. Estamos más. ¿Y qué vamos a hacer? ¿Y qué vamos a hacer? ¿Y qué vamos a hacer aquello? ¿Qué vamos a hacer el otro? Y así está el ser humano hoy día. ¿Curiosidad de qué? De tener, de tener, de tener y de acumular y de acumular. ¿Ah? ¿Acaso no escucharon la palabra, dice, del rico insensato? Necio, esta noche vienen por tu alma. ¿Y nosotros qué? Nosotros no tenemos, tenemos más curiosidad por las cosas de este mundo. Pero aquel que dice la palabra, que se hace amigo de este mundo, tiene enemistad con Dios. Estamos permanentemente. La Biblia habla de muchas curiosidades. Por ejemplo, en las enfermedades. En las enfermedades, a mí me llamó mucho la atención. Por ejemplo, en Mateo 9, 20 y 22, la mujer del flujo de sangre. Ella dijo, 12 años llevando una enfermedad. Yo por ahí me pongo a contar, igual que el paralítico de Bethsaida, 38 años, me pongo a contar, digo, todavía me faltan 33. Pero digo, qué curiosidad esa mujer al decir, con solo tocar el borde de su manto, podré ser salva y sanada. Con solo tocar el borde, ¿había curiosidad en ella? Claro que sí, había curiosidad. Y Jesucristo mirándola a la cara le dijo, vete. Tu fe te ha salvado, te ha sanado. ¿Y cuántas cosas? El paralítico de Bethesda, el estanque no sanaba a nadie. Jesucristo le dijo, ¿quieres ser sano? No le dijo, él dijo el paralítico, sí, pero no hay nadie que me eche al estanque. No, yo no te he venido a preguntar si querés que te meta al estanque. Yo te pregunto si querés ser sano. Y le dijo, claro que sí. Toma tu lecho y levántate. ¿Y cuánto es así en la Biblia? ¿Ah? ¿Cuánto en la Biblia? El hombre de la mano seca, el ciego Bartimeo, el ciego de nacimiento. ¿Y cuántos así? Eran curiosidades para el ser humano. Para el que estaba enfermo sí era una curiosidad. Porque era una curiosidad. Porque hoy en día, a mí me pregunto todos los días, no cuestiono a Dios, porque ya lo cuestioné y la pasé muy mal. Me terminé cayendo en un techo y me quebré entero. Pero quieren que les diga una cosa. En mí a veces yo me pregunto, ¿hasta cuándo llevaré este dolor y el ver mal? Yo, en mí mismo. Pero Dios dice, espérate, espérate. Así como lo sané a los otros, así un día te daré la sanidad a vos. Si no es aquí, será en esta tierra. Si no en la tierra, será en el cielo. Dale un fuerte aplauso.

voy a recibir yo con aplauso? No, lo voy a sacar de vuelo. Más bien, imagínate que te digan eso. No vas a vivir, vas a morir. Y el profeta le dijo: ordena tu casa. ¿Y qué hizo Ezequías? Y acá viene el meollo del asunto. Dice: se dio vuelta, miró contra la pared y empezó a orar y a llorar. Orar y llorar. Cuando pasemos momentos difíciles, la oración y las lágrimas tienen algo que conmueve en el corazón de Dios. Y Ezequías lloró y le dijo: Señor, Dios mío, si he sido íntegro ante ti, ante tu presencia, ¿por qué me tiene que pasar esto y suceder esto? ¿Por qué vivir así? Y le dijo, y él oró y lloró, y lloró y oró. ¿Y qué hizo? La oración. Acá no significa cómo estar. Ezequías estaba en su lecho estirado. Acá no significa estar arrodillado. Puede arrodillar de mil formas. Puede estar bañándote y poder estar orando y comunicándote con Dios. Puede estar manejando y comunicándote con Dios. Puede estar hablando con alguien y orando a Dios. Y así es el poder. Dice que la oración del justo que tiene poder. Y así es Dios. Así trabaja Dios. ¿Y qué hizo Dios? Y le dijo: ve Isaías, dice, a la casa de Ezequías, y dile, dice, que he visto, he escuchado su oración y he visto sus lágrimas derramadas. ¿Y qué hizo? Dile que le voy a dar 15 años más de vida. Y a veces nosotros nos preocupamos, a veces pasan cosas y a veces no lloramos, pero el llorar hace bien al cuerpo humano y al alma. Hoy en día todos estamos pasando momentos difíciles, todos en la humanidad. A mí que no, el que me diga no tengo un problema es mentiroso y lo hace mentiroso a Dios. Hoy en día todos estamos pasando dificultades, tanto de salud, la pérdida de un ser querido, de problemas económicos, problemas de sus hijos con las drogas, problemas con de lo que todo tipo de problemas. Todos vivimos circunstancias difíciles. ¿Cómo no llorar y cómo no orar a Dios? Si Él es el proveedor de todas las cosas, Él conoce tu alma, Él escrudiña tu mente y tu corazón, Él sabe lo que vos llevás y la procesión que llevás por dentro. Yo le he dicho a mi esposa, ella no se da cuenta, porque yo la jodo, le digo, ¿qué te va a dar cuenta? Le digo, si roncas como tractor viejo, le digo, se enoja. Pero bueno, esas son cosas que yo la vivo jodiendo, pero bueno. Pero gracias a ella, yo estoy acá, porque hay días que no me quiero ni levantar. Yo lo escuchaba, pastor, ¿dónde está? Lo escuchaba ese día que decía que iba como el tren y no se quería y arrancaba después. ¿Quieren que le diga una cosa? Muchos padecemos quizás una enfermedad crónica acá, pero ¿quieren que te diga una cosa? Si estás sano, levántate y seguí, porque la vida tiene mucho sentido y más para Dios, pero levántate. Levántate, porque a veces nos quejamos de más. Yo me levanto y me tengo que ir a trabajar. Cuando viene mi compañero Diego a buscarme, por ahí a veces lo odio porque yo no quiero ni ir a trabajar. Ambulo en las noches del dolor y no puedo dormir. Toda la noche, dos o tres noches seguidas sin poder dormir. Pero así me levanto y me sigo esforzando y sigo yendo. Y esto te lo digo para que no por hacerme víctima, sino que sea de testimonio para tu vida. No te parece en estos tiempos que estamos viviendo, porque no sabemos cuándo será el final. Así que mi hermano, levántate. Así como Dios le dio a Ezequías 15 años más, así Dios te puede dar la sanidad y te puede dar tu prosperidad y lo que estás necesitando para tu vida. Porque para Dios nada es imposible, todo lo hace posible. Y Dios conoce tu necesidad y tu petición en tu corazón. Y Dios no te va a abandonar y Dios no te va a fallar. Dios está siempre con nosotros hasta el fin de los tiempos, Él dice. Así que dale un fuerte aplauso. Hay un versículo que se llama, este versículo yo lo dije en la prédica pasada. Juan 11:35. Dice que Jesús lloró. Claro que lloró. Él lloró lágrimas de sangre. Él lloró por su amigo. ¿Cuánto hemos llorado por la pérdida de un ser querido? Lázaro, muerto 4 días. Todos sabemos la Biblia. ¿Ah? Pero él lloró. El Verbo hecho carne lloró y dijo, mi amigo Lázaro. Y ahí es donde Dios muestra su gloria. A veces nuestro problema nosotros lo adjudicamos y lo hacemos más grande que el poder de Dios. Pero
Pero como el poder de Dios no

Ay, Dios lloró en el Getsemaní. Claro que sí. Llorá, llorá, lloremos. Yo antes, cuando estaba en el mundo, no se me caía una lágrima. Tenía sangre, la sangre mía de todos colores menos roja. Pero no lloraba nunca en la vida. ¿Por qué? ¿Por qué? ¿Por qué? Porque me quería hacer el fuerte, porque no, no, la lágrima no era. No, yo ahora lloro si tengo que llorar. No te digo que todos los días, pero cuando se me tengo que llorar y descargar y descansar mi alma, lloro. Y Jesucristo lloró, sudor de sangre lloró, ¿ah? Porque sabía, ese fue, la cruz no fue el momento más difícil. El momento más difícil fue ahí, donde lloró, en el huerto de Getsemaní. Ahí lloró, ahí es donde Él padeció el dolor, ahí donde padeció el sufrimiento por todos nosotros, por las enfermedades, por el pecado, por todas nuestras faltas. Ahí fue el dolor más grande de nuestro Señor, en el Getsemaní. Y después el otro también lloró, ¿por quién? Porque Jerusalén, su pueblo amado, no lo recibieron, estaban todos corrompidos. ¿Cómo está hoy en día la vida? ¿Cómo está el mundo hoy en día? ¿Llorará Dios o no llorará? Yo fuera Dios, ya ver el amor incondicional que tiene al ser humano, yo los habría, yo en el lugar de Dios los pulverizo a todos. Pero Él nos ama incondicionalmente, porque es el pensamiento humano que tenemos, pensamiento torcido, pensamiento diabólico, porque siempre pensamos lo malo y no lo bueno. Y así está la humanidad como está hoy en día. Estamos cada vez peor, estamos mal. Por eso esta palabra de curiosidad, tenemos que abrir nuestros ojos y estar atentos. Dice que el miedo te hace estar atento. Hay un dicho que dice, la curiosidad mató al gato. Tenemos que ser, no te digo que hagamos, seamos como gato, pero ¿por qué la curiosidad mató al gato? Porque el gato curioso se puso delante del vehículo y lo pasaron por arriba. ¿Por qué? Por su curiosidad. Hoy en día los animales son más curiosos que el ser humano, y el ser humano también igual. Y todo lo que se mueve en esta tierra hay curiosidad. Por eso vamos a hablar de lo que está transcurriendo en esta vida. Curiosidad de los fin, del fin del tiempo. A ver si lo alcanzo a leer. En Isaías 30, 26. Esa palabra dice que la luna va a resplandecer como un día de sol. ¿Y está pasando o no está pasando? Va a resplandecer como un día de sol. Y el sol, dice, va a resplandecer como 7 días. Y el sol calentará más de lo normal. Y es lo que está sucediendo. Las aguas de los mares se están calentando. El agua que nosotros consumimos y tomamos se está evaporando. Las aves del cielo van a caer. ¿Por qué? Porque no, por el calor tan grande. Y esto es lo que está sucediendo hoy en día en el planeta. Estamos en el fin. En el fin de los tiempos. Pero ¿qué pasa? Todavía el ser humano no se da cuenta. El ser humano no le importa. ¿Por qué? Porque el afán y la ansiedad de la vida, de correr, de ir para allá, para acá, para esto, para el otro, no les importa. Estamos, y así como pasó en el huerto del Edén con Adán y Eva, que la curiosidad que hizo nos llevó al pecado de lo que estamos concurriendo hoy en día, nos llevó a todo esto del que el planeta se está autodestruyendo. Esto no va para más. Pero ahí más abajo dice en el versículo ese que el sol calentará como 7 días. ¿Sí? ¿Y qué va a hacer? Pero Dios dice a sus hijos, a los que hemos creído, Él cuando venga va a restaurar las heridas. ¿Sí? De esa fractura que Él provocó por medio de esto. Ayer decía el pastor, aprovechen el frío, porque este verano no va a haber agua que nos pueda refrescar. Nos vamos a tener que meter adentro un freezer todos juntos. ¿Para qué? Para que podamos tener un refresco. España, Francia, Alemania. ¿Cuántos países de Europa? ¿Ah? Le falta plata para poder comprar aire acondicionado y para poder comprar ventiladores. Porque no podían refrescarse. Se están quemando. Temperaturas de 40 grados para arriba no dan más. Y esto está sucediendo. Pero el mundo no se quiere dar cuenta. El mundo sigue rechazando a la piedra angular. El mundo sigue rechazando a Dios. Al mundo no le interesa a Dios. No le interesa a Dios al mundo. Yo he hablado con gente y me he quedado callado. No le he dicho nada. ¿Por qué? Le he seguido la corriente. Me importa. El apóstol Pablo, pero no me he contagiado a ellos. Me quedo callado. Pero sí predico a aquel que quiera escuchar. ¿Qué es lo que dijo? Le dijo el Dios a Juan. Juan, dile a las iglesias que el que tenga oído para oír, que oiga, dijo. Hoy en día no hay que estar perdiendo el tiempo ni largándole, gastar pólvora en chimango, como dice el dicho, pero largarle perra a los cerdos, dice la palabra. Yo ya no lo pierdo más el tiempo con nadie.
Y menos cuando uno tiene 20, 30 años de evangelio. Ya está. Pero sí voy a lo nuevo. Voy a lo nuevo. Porque a donde voy predico. A donde voy hablo de Dios. A donde voy. Hay una palabra que dijo: hijo, abre tu boca que yo te la lleno de letra. Yo no le tengo miedo a nada para hablar. Si antes, cuando estaba en el mundo, hablaba de lo peor, no voy a hablar ahora de mi Dios, que es el que me va a dar la vida eterna y la salvación. Pero muchos nos abstenemos, tenemos vergüenza. ¿Y cómo hacemos? No, ¿cómo hace? No, abrí tu boca, que Dios te la va a llenar de letra, dice el Señor. Así que, mi amigo, no nos abstengamos a hablar de Dios en estos tiempos difíciles. Que sea una curiosidad dentro de tu vida de poder hablar para Cristo. Habla para Dios. En estos últimos tiempos somos los que Él levantó, escogidos de Dios. Somos para llevar la buena nueva. Somos para levantar la cosecha final. Somos los escogidos de Dios. Sí, nosotros nos va a demandar el Dios cuando estemos en su presencia. Y van a decir: ¿y por qué no hiciste esto, si yo te lo mandé a hacer? ¿Y qué le vamos a decir? Y sí, pero tenía vergüenza. No. No te avergoncés de mí, dice el Señor, porque cuando yo venga con mi galardón, yo me avergonzaré de ti. ¿Y será el qué? El lloro y crujir de qué? De dientes. Eso va a ser más doloroso. ¿Qué quiso decir? ¿Que te va a dejar en el cielo? No, nos va a mandar ¿a dónde? Allá, abajo, a donde está lo peor y el sufrimiento para una vida eterna. Por eso, hablemos de Dios. Dejémonos afanar tanto por estas cosas del mundo. Porque del mundo, lo que es del mundo, el mundo se queda. Vamos a otro versículo que dice en Daniel 12:4. Pero tú, Daniel, no el Daniel que tenemos acá, tú, Daniel, apágame los focos, no, joder. Pero tú, Daniel, dice, cierra el libro, dice, cierra el libro y sella la palabra. Pero tú, Daniel, cierra la palabra, dice, y sella el libro hasta el fin de los tiempos que estamos viviendo ahora. El fin de los tiempos, decir el fin de los tiempos. El fin de los tiempos estamos viviendo. Pero tú, Daniel, dijo, cierra la palabra y sella el libro, dijo, hasta el fin de los tiempos. Porque dice, muchos correrán de aquí para allá y la ciencia aumentará. ¿O no es así? Imagínese, pastor, que le diga a toda una iglesia lo que le dijo Dios a Daniel. Eso fue una visión que Dios le dio a Daniel. Y que diga, aquí no, dile a tu iglesia que cierra la palabra. Cierra, no va a haber más palabra, no va a haber más. Cierra la palabra. La palabra dice, los cielos y la tierra pasarán, pero mi palabra, los que quieran escuchar palabra, ya será tarde. Por eso dice, correrán de aquí para allá. Y sella el libro, séllalo, porque ya va a ser tarde. Sella el libro, porque muchos correrán de aquí para allá y la ciencia aumentará. Están diciendo que la ciencia, la IA, va a superar, se está despertando, va a superar al ser humano. Ah, yo digo, ¿qué corno hacen el ser humano? Porque el ser humano es así, curioso. ¿Qué hacen en la luna y qué hacen en el Marte si están invadiendo la intimidad de Dios? No dijo, vayan y fructifiquen la tierra. No nos puso en la tierra. ¿Qué están haciendo allá arriba? Eso están pasando por la intimidad de Dios. Hacen desastre. Hacemos desastre. Yo también me digo, pues yo no soy marciano. Hacemos desastre. El ser humano está llegando a lo peor. Porque Él dijo, aumentará la ciencia. Hoy en día, las mamás agarran los niños de un año y ¿qué hacen? ¡Pum! Le enchufan el celular para que los niños se entretengan y no griten. Claro, qué fácil. Qué fácil es criar una criatura así. Qué fácil, digo yo. Y vos los ves, los niños felices. La ciencia aumentará. Todo está aumentando. Y yo le doy gracias a la ciencia. Ojo, no la tengo por menos. Porque yo, gracias a las operaciones, yo, gracias a Dios, puedo ver como veo mal, con dolor. Pero veo. Y la ciencia ha ayudado a mucho. Y con la mano de Dios, por supuesto. Porque el primer lugar es para Dios. Pero la ciencia está aumentando cada día más. Y la ciencia nos va a autodestruir. Nos va a destruir, va a desaparecer la humanidad. Porque la IA se está despertando. Y esto va a ser peor. Por eso imagínate lo que le dijo Dios a Daniel en esos tiempos atrás, en cuanto. Pero tú, Daniel, cierra, dice la palabra. Tú, Daniel, cierra la palabra.
Así que imagínate todo lo que está aconteciendo hoy en día. Tenemos que estar preparados para lo que se viene. Hoy en día lo que pasa en el ser humano, no tenemos temor de Dios. Hoy en día en el ser humano no hay paz. Hoy en día en el ser humano estamos cada vez peor. Vos ve a la gente y andan todos tristes, andan todos mal. El problema los está superando. Pero ¿qué pasa? Hay una palabra que dice, a ver si la alcanzo a ver, en Isaías dice 55:6, dice 7, buscá primeramente el reino de Dios y su justicia. Buscá a Dios mientras pueda ser hallado y llamarle en tanto está cercano. Deje el impío su camino, dice, y el hombre inicuo sus malos pensamientos, y arrepiéntase, y vamos a ver, dice, si el Dios de nuestra salvación no lo perdonará. Pero nosotros, ¿qué? Lo que menos está haciendo la humanidad hoy en día que lo que buscar a Dios. No buscan a Dios. Ustedes mismos se dan cuenta. Vos prendés un noticiero y todo malo, no hay nada bueno. Que mataron allá, que mataron acá, que violaron al esto, que el otro, que el otro. No hay nada bueno. No hay una noticia buena. Acá sí encontramos noticia buena. Acá sí encontramos noticia buena. Porque esto es buena noticia. Esto es refrigerio para nuestras almas. Esto es comida para nosotros diario. El mundo se está cayendo. Muchos se van a quedar. Muchos van a quedar acá y muchos va a ser el lloro y el crujir de dientes. Y la ciencia, por eso te digo, tenemos que tener esa curiosidad por la vida eterna. Más nosotros que ya esto no sabemos cuándo se termina. Por eso dijo Daniel, hasta el tiempo del fin. Ya estamos, no estamos en el fin, no estamos en la final. Por más que diga Mateo 24, dice, habrán rumores, rumores de guerra, habrán pestilencia, y habrá hambre, y habrá aquello, y habrá el otro. Pero ¿eh? Claro que hay. Pero en cualquier momento, Él dice que va a venir. Hay una palabra que Él dijo, velad, velad, y está atento, porque no sabe la hora y el tiempo que ha de venir vuestro Señor. Pero es más fácil estar que pegando ladrillo, más fácil que estar haciendo cosas que van a quedar en este mundo. Hablo de afuera, del mundo. Hablo del mundo. ¿Por qué? Porque acá en esta iglesia se hace comodidad para vos. Porque Dios quiere que nosotros estemos cómodos, estemos bien. Pero el mundo está obsesionado con las cosas del mundo. Y allá que se queden con el mundo. Por eso, estemos preparados para que lo que se viene. Jesucristo dijo, a ver, dice en una palabra, dice, mi paso dejo, dice, la paso dejo, dice, la paz os doy. Pero la paz que yo doy no la da este mundo. No se turben vuestros corazones ni tengan miedo, dice, porque Él está con nosotros. Eso lo dice en Juan 14, 27. La paz os dejo, la paz os doy. La paz que yo doy no la da este mundo. No se turbe vuestro corazón ni tenga miedo. Cual sea el problema, la necesidad, lo que estés transcurriendo, que tu corazón no se turbe. Yo cuando estoy mal en las noches, lo primero que hago, ¿qué hago? Me pongo a orar. Y me pongo a orar y voy y vengo por mi pieza. Tengo un dormitorio así de 12 metros de largo por 6 de ancho. Y voy y vengo y miro, es decir, voy y pero orando y le digo, Señor. Pero no cuestionando a Dios, porque ya lo cuestioné, me fue mal y me caí. Sino que, ¿cuándo se termina esto? ¿Cuándo se termina el dolor y la aflicción? Pero tengo que seguir. La vida sigue y hay que seguir predicando y hay que seguir orando. Cuesta. Por eso si vos estás sano, no te quejes. Si no tenés una casa, si no tenés un auto, no te quejes. Eso es del mundo. Y lo que es del mundo, el mundo es, queda. Hacé las cosas para Dios. Conozco el mundo, conozco muy bien lo malo del mundo, pero malo, conozco, pero le doy muchas gracias a Dios que al estar como estoy, y no me hago el víctima, padeciéndola, porque la padezco y mi esposa sabe cómo la padezco todos los días. Ayer estaba que no daba más, no sabía si subir a ministrar, pero digo, no, Dios, yo voy a subir. Hay veces que yo subo y no me dan ganas ni de hablar. Por ahí subo y le saludo al pastor y paso de largo, no me dan ganas ni de hablar.
Hay veces que subo sin ánimo, pero subo y lo hago ¿para quién? Para aquel que lo necesita. Porque el que lo necesita, él no tiene la culpa que a mí de yo como estoy. Pero trato de hacerlo. Trato de hacerlo. ¿Sabe por qué lo hago? Por amor a Dios y por amor al prójimo. Por amor a Dios y por amor al prójimo. Por eso es tiempo de buscar a Dios. Es tiempo de buscar a Dios. Dale un fuerte aplauso. Aplaudilo, porque para Él es toda la gloria y la honra. Tenemos que tener ese temor a Dios. En Proverbios 9:10 dice: el temor a Dios es el principio de la sabiduría, y el conocimiento al Altísimo es la inteligencia. Cuando nosotros tengamos temor a Dios, las cosas van a ser totalmente diferentes en nuestras vidas. Vamos a hacer y vamos a hacer para Dios. Y todo lo que hagamos para Dios, y acá, ojo, yo lo he visto, o sea, se hace todo con excelencia. Claro que cuesta, sí cuesta, cuesta. Porque yo me entero que por ahí me dicen, hay tantos trabajando en multimedia, tal, pero todos ponen su granito y se hace con excelencia. Y lo que se hace con excelencia para Dios es bueno. Pero ahora, ¿cómo está el ser humano? Ah, hablo del mundo, me voy al mundo. ¿Qué pasa con la gente que no conoce a Dios? Quejándose de los políticos, quejándose del que estaba anterior, que este nos robó, que el otro no nos robó, que aquello, que acá, que la plata no alcanza. Así está el mundo. No tienen paz. No hay paz en el mundo. Hay aflicción para ellos. Pero en estos últimos tiempos, si nosotros, como hijos de Dios, ponemos a Dios en primer lugar, vamos a tener paz en nuestros corazones. Por eso dice, la paz os dejo, mi paz os doy. La paz que da este mundo no la doy yo. No se turben vuestros corazones ni tengan miedo. No se turben vuestros corazones. Yo no dejo que esto me gane. Yo no dejo. Sí, me levanto con días que no quiero ni hablar, como se lo dije recién. Pero no dejo que me gane. Porque casi me quiso ganar la carrera y me quiso ganar la punta y casi me voy para el otro lado. El error más grande de mi vida que iba a cometer. Pero no. No dejo que esto me gane. Trato de darle y darle y darle para adelante. Dale. Y no nos quejemos más, porque la queja no entra en tu vida, y más en un hijo de Dios. No entra, no, no entra. ¿Qué es lo que dijo Josué en 1:9? Mira, dice, mira que te mando, Josué. Mira que te mando que te esfuerces y seas valiente. No temas ni desmayes, porque yo, Jehová, estaré contigo. ¿O no lo dijo así? Esas palabras te tienen que llenar el corazón. Esas palabras tienen que llegar a tu vida. Mira que te mando que te esfuerces y seas valiente. No temas ni desmayes, porque yo, Jehová tu Dios, estaré contigo donde quiera que vayas. ¿O no es así? Dale un fuerte aplauso. Es una promesa que Dios le dio a su siervo. Dios no nos ha dado un espíritu de cobardía, sino nos ha dado un espíritu de valentía, de amor y dominio propio. Ese es el espíritu que Dios nos ha dado. Esa es la iglesia que Dios quiere venir a buscar. Una iglesia de valientes. ¿Quiénes van a arrebatar el reino de los cielos? ¿Los cobardes? Los valientes. Ellos arrebatarán el cielo. Por eso que en esto quiero ir terminando. Con este versículo. Mira que te mando que te esfuerces y seas valiente. Esa es tu curiosidad. Las palabras de Dios. Porque cuando vos pongas a Dios en primer lugar, cuando vos pongas la palabra de Dios en primer lugar, cuando vos pongas a Dios en primer lugar, las cosas van a cambiar en tu vida. Si vos podés leer la Biblia, léela, hace mi caso. Yo antes no había agarrado una Biblia en mi vida. No sabía lo que era una Biblia antes cuando andaba en el mundo. Pero yo le doy gracias a Dios y a veces le doy gracias a Dios. Decir gracias a Dios porque me has dado un poco de sabiduría para poder interpretarla y para poder hablarla. Y eso estoy todos los días agradecido de Dios. Todos los días agradecido de Dios. Y eso es bueno. Quiero dejarle un consejo que yo siempre les digo a las jóvenes, a las mujeres en particular, a pesar de que comieron del fruto, pero les voy a dejar un buen consejo. No se rían porque es así, es verdad. Este consejo, hoy en día los jovencitos, más que nada los jovencitos, yo le he dicho a mi hija, la que me ayudó a subir, hija, le digo, usted cuando conozca a un chico, le digo, porque ya va a estar en edad, trate de que tenga 3 autos, le digo. Mierda, qué consejo, ¿eh? 3 autos que tenga, no uno, que tenga 3, eso que la saque a pasear, que la lleve para acá. Y que sean de alta gama.
una Raptor, un Audi y un BM. Autos buenos. Ahora te vengo con la mejor parte. Que el jovencito que se te arrime tenga autoestima, autocontrol y autodominio. ¿Vos qué pensaste que te ibas a hacer tres autos? No, eso es del mundo. Imagina, autoestima, autodisciplina. Dale un fuerte aplauso a Dios y vamos a ir cerrando. Así, autodisciplina. ¿Qué pasa con la autodisciplina? Hoy en día los jovencitos son más tóxicos que pastilla de Gamesan. Todos los que están acá conocen lo que es una pastilla de Gamesan. No te dejan vivir. ¿Qué estás haciendo? ¿Qué esto? ¿Qué el otro? ¿Qué hacen? Les hacen hijos, las encierran en una pieza por tres y las agarran a palo. Eso es lo que se está viviendo hoy en día, los jovencitos. Mujeres, jovencitas, yo tengo una hija, yo le hablo mucho a mi hija, mucho le hablo, mucho, porque yo no quiero que ella tropiece con las mil piedras que yo tropecé en el camino. Yo quiero que ella sea diferente. No la van a ver sirviendo acá. Pero le digo, hija, esto es así, hija, esto es así. Ojo, por ahí entra por acá y sale por acá, porque los jovencitos la quieren saber toda. Capaz que si vos le decís, 2 por 2 es 4. No, y ella te dice, no, 2 por 2 es 4,000. Ellos las ganan en todas. Si la, estos son zapatas, si no las ganan, la empatan. Pero bueno, los llevo, la trato a llevar. Y bueno, y el otro, autocontrol. Que sea una persona que tenga control en la familia, que tenga control en la vida. Y no solamente para los jovencitos, para damas que conozcan a alguien. El control, el dominio y el control de la persona vale mucho. Y más en un padre de familia. Que te dé, que él te lleve el control de su hogar, de sus hijos, de su casa. Yo perdí una familia porque estaba descontrolado en el mundo y soy testimonio. Y no me avergüenzo de decirlo, no me importa, porque yo no conocía a Dios. No me importa, porque la verdad no conocía a Dios. Era un desastre, era un atorrante, hablando mal y pronto. Pero no conocía a Dios. Ahora trato de llevar a mi familia adelante como un verdadero ministro. Cada cosa en su lugar. Primero Dios, su economía, su familia, su esposa y sus hijos. Trato de llevar todo como tiene que ser. Como tiene que ser. Mi esposa, donde va, habla. No, mi esposo dice excelente. No lo cambiaría por ninguno. Porque donde lo que yo, no es por lo que necesite, pero él está. Y yo le doy gracias a Dios que a mí también me tocó una buena esposa y una mujer virtuosa. Porque está en el negocio, en su negocio. Me lleva a mí, lleva a mi hija. Estuvo en las dos operaciones. Las dos se juntaron dos veces, operaciones mías y operaciones mi hija. Ella estuvo. Siempre está, siempre está. Está, yo me saco este coso y a las 5 minutos me lo pongo limpio. Siempre está. Eso es una mujer. Ah, por eso, mujeres, busquen un acompañante que tenga un buen control y una autoestima. Esa es la force factor. ¿Cuál es la autoestima? Que no sea un pavo que ande con la cabeza así y no tenga carácter para nada. No, no sirve esa persona. Tiene que ir al frente. Al frente de todo tiene que ir. En todo, y llevar todo adelante. Porque la autoestima en una persona es mucho. Pero hoy en día si andamos cohibidos, decimos, no sirve, a Dios no le sirve eso. En estos tiempos, cocodrilo, que se durmió, ¿qué pasó? Lo dice el pastor, lo dice el dicho. O no, cocodrilo, que se murió, ¿qué? Yo prefiero un par de zapatos en una cartera. Así que por eso, esto es así. Busquen una persona idónea. Mujeres, busquen una persona idónea. Ministro muchos matrimonios. Aunque todo ministro matrimonio. Ministro jovencita. Hoy en día, a la fecha, estoy ministrando una chica que el otro es mujer, pero está con. O sea, y es muy difícil. Es muy difícil, pero yo hablo con esto. Esto me hace libre cuando yo hablo con ella. Porque yo le digo, ¿Dios creó a quién? Hombre y mujer. Y me hace libre. Es difícil, pero lo hago. ¿Pero qué? Mi experiencia en la calle, en la vida, en la jerga, le hago, por ahí a algunos les hablo con la jerga de la calle, el dialecto de la calle, que muchos que están acá lo deben saber, es diferente. Porque si viene de la calle y es drogadicto, hablo como un drogadicto. Si viene como esto, hablo, si me tengo que juntar con un juez, con un abogado, que me junto con un arquitecto, hablo como ellos. Así dijo el apóstol Pablo, me he hecho a ellos, hablo tal como son ellos. Por eso no te subestimes en nada. Y este consejo que le doy a las mujeres, tómelo por obra. Tómelo por obra porque hoy en día hay muchos hombres machistas, hay violines hasta incluso acá adentro, hay gente que realmente no viene con un pensamiento de hermano, viene con un pensamiento de lobo.
Así que, mi hermano, esta palabra espero que haya llegado a tu corazón y ponela por obra nomás. Y sé curioso en las cosas eternas, que eso duran para siempre. Lo de este mundo va a perecer. Que Dios te bendiga y que tengas un excelente domingo. Muchas bendiciones.

Shalom, muy buenos días. Espero que hayan disfrutado el servicio de la 10 de la mañana. Curiosidad. ¿Qué cosa más terrible? Todos somos curiosos en alguna medida, más, menos, pero somos curiosos. Así que Walter nos decía, ¿todos qué tenemos? Todos tenemos curiosidad. Hay un contraste en la Biblia. La curiosidad de Eva y la curiosidad de Zaqueo. La Biblia dice que la curiosidad de Eva por conocer del bien y del mal, la curiosidad de Zaqueo era la curiosidad de conocer a Dios del que tanto había escuchado y le habían hablado. Dos contrastes diferentes. La gente tiene curiosidad por conocer el mal, pero no tiene curiosidad por conocer el bien. Tiene curiosidad por conocer todo lo malo, lo perverso, pero no tiene curiosidad por conocer a Dios. Hay una diferencia enorme en tener curiosidad por conocer a Dios que por conocer el mal. Y Eva tuvo curiosidad por conocer el mal, porque ya conocía a Dios, pero parece que no le era suficiente lo que conocía a Dios. Tuvo curiosidad del árbol que le dijo que no debía comer del bien y del mal. Tuvo curiosidad, pero eso era un ingrediente, había un ingrediente mayor. Vino el mal, vino el demonio y le dijo, el día que comas de ese árbol no vas a morir, no va a pasar lo que Dios te dijo. Todo lo contrario, lo que va a pasar el día que comas de él, serás una persona que conoce el bien y que conoce el mal. Como que si fuera conocer el mal, es algo interesante, algo importante y algo lindo. Con la experiencia que tenemos desde que Eva tuvo esa experiencia, ¿a cuántos les interesa conocer el mal? ¿A usted, abuela, en casa? ¿A usted, señor, señora? ¿Le interesa conocer el mal? Porque si le interesa conocer el mal, entonces solo tiene que seguir lo que hizo Eva. La curiosidad por conocer él. Mal. Ahora, si usted me dice, yo no tengo curiosidad por conocer el mal, entonces la otra opción es tener curiosidad por conocer a Dios. Dos cosas que contrastan. ¿Pero qué piensa usted, pastor? No, gracias. Con 6,000 años de conocer el mal, basta. Ten piedad. Ya no quiero conocer ni un segundo más del mal. Con toda la historia que en 6,000 años el hombre hizo y desarrolló en la tierra, y cada vez de mal en peor, cada día de mal en peor, Dios mío, ayúdame, por más difícil que sea conocerte, seguirte, porque no quiero conocer el mal. Así que le respondo, abuelo, 6,000 años me sobran para decir, por favor, no más mal. Relata la Escritura cómo el hombre que no tenía que trabajar con el sudor, ahora trabajaba y transpiraba. La tierra que no tenía que producir cardos y espinos, ahora le era ingrato al hombre. Ahora el hombre no tenía enfermedad y ahora tenía enfermedad. Y todo por tener curiosidad de conocer el mal. ¿No le alcanza? ¿No le es suficiente? ¿Que ahora quiere ir para allá? ¿Que ahora quiere optar por aquello? ¿No le alcanza? Adelante. Dios nos hizo libre. Dios no impone a nadie la salvación. La salvación es algo que uno debe anhelarlo. Imagínese. Pero no solo eso. La mujer, ¿no le alcanza? Debía dar luz sin dolor. Ahora da con dolor. Pero no solo eso. Vamos viendo cómo el hombre quiso esclavizar al hombre, destruyendo a su propio prójimo, esclavizándolo, llevando al punto de ser animal. Pero no, traslademos más rápido, más acá, más cerca. En las décadas en que se conquistó América, ¿qué se hizo con los pueblos nativos? Pero traemos un poco más. Cuando se conquistó América del Norte, ¿qué se hizo
¿Y de dónde se trajo seres humanos? En condición de esclavo. Ah, pero quiere conocer el mal. Todavía le decimos, no, mi curiosidad por conocer a Dios, no me interesa. Quiero y tengo curiosidad por conocer el mal. Tal vez por eso, en condiciones de esclavo, inhumanamente, y usted dirá, terminó eso. ¿Eso es lo que usted cree? En el tiempo actual en que vivimos, ahora nos esclavizaron con las formas y las maneras que nos gustan. Es increíble cómo una persona puede estar tanto tiempo con un celular. La excusa es, estoy trabajando. Tanto que, por más que esté rodeado de su familia, por más que esté rodeado de las personas que ama, está aislado en una celda, encarcelado en su propio mundo, desconectado de su familia, desconectado de la realidad, porque su mundo es el chat. Y déjeme decirle, el chat es una fantasía de un algoritmo de ideas, pensamientos que pueden ser posibilidades lejos de la realidad. Más esclavos que nunca. Claro. Es difícil en el tiempo en que vivimos con tantas leyes ser esclavo naturalmente o físicamente. Es muy difícil. Pero claro, el mal siempre se actualizó y en su actualización dijo, voy a hacerlos esclavos a través de lo que les gusta, lo que desean, sus emociones. Es increíble lo que decía Walter. ¿Podemos ver? Sí, claro que sí. Tenía curiosidad por conocer el mal. Vas a ver que es lindo. Vas a ver que no pasa nada. Sí, hace esto, vas a ver. Hoy cuando me dicen vas a ver, le digo, gracias. Adelante vos, pero yo voy a hacer lo que creo y lo que pienso. Basta. 6.000 años de conocer qué cosa. ¿De conocer qué? El mal. De embarrarnos. Tenemos curiosidad. Es más, Dios nos quiere guardar como un pueblo exclusivo para Él. Pero tenemos curiosidad por los pueblos vecinos, naciones vecinas, formas, costumbres, cosas. Porque parece que sus costumbres son mejores que las de Dios. Y Dios le dijo, no te voy a dar un rey, pero nosotros queremos tener un rey como los pueblos vecinos. Uno que podemos mirar, que podemos quejarnos, que podemos tener. Y le dijo, pero le va a hacer un daño. Ese rey se va a quedar con todo. Ustedes, incluso ustedes van a servirle como esclavo a él. ¿Aún así quieren un rey? Sí. ¿Y de dónde venía esa costumbre? De los vecinos. Pueblos vecinos, naciones vecinas, el mal. Conocer el mal, amigo. Si no te alcanza, adelante. Pero si te es suficiente todo lo que pasa en el mundo, dirás, tengo un rechazo ya. Basta de mal. Dios, ¿cuándo va a tocar el shofar? Basta. Basta. Basta. No entiendo cómo todavía hoy personas y la humanidad anhelan y tienen curiosidad por conocer el mal. Zaqueo estaba ahí. Le habían hablado que Jesús era el Hijo de David, el Hijo de Dios, el Salvador del mundo, el Mesías, que había de venir y que sanaba y que libertaba y que daba esperanza y daba vida a los muertos. Le entró tanta la curiosidad a Zaqueo que dijo, quiero conocer a ese hombre, quiero conocer, quiero ver al Mesías, quiero conocer a este Dios que vino a la tierra, quiero conocer. Era un hombre muy importante, pero finalmente no logró nada. Ni la influencia que tenía, ni el dinero que tenía, pudo comprar un lugar para conocer a el Mesías. ¿Qué hago? Su curiosidad fue tan grande, tanto su impulso de conocer, ahora entiendo, tanta la curiosidad de Eva, dijo,
¿Qué hay en este fruto? Porque es tanto a veces la curiosidad. Tanto que Zacarías dijo, quiero conocer al Mesías, quiero conocer. En esta ocasión, la curiosidad de Zacarías era toda la inversa de Eva. Quería conocer a Dios, el que daba vida eterna, el que salvaba, el que resucitaba a los muertos, el que venía a visitar al pueblo de Dios, el que venía a dar vida y vida en abundancia. ¿Ve el contraste? Uno por conocer el mal y el otro por conocer a Dios. Tanta era su curiosidad que dijo, mire, te voy a pagar tanta plata, un hombre muy rico. Y le dijo, no puedo, te voy a, dame el lugar, dame una entrevista con él. No logró nada. Finalmente, frustrado por todos sus intentos, en un momento se le ocurrió una idea. La logística. Dijo, va a pasar por acá. Hay un árbol. No le comentó a nadie su idea porque su idea era media fuera de lugar. Porque si alguien le dice, mire, me voy a subir a un poste de luz para ver al Mesías en la calle San Martín, ¿qué le pasa al pastor? Que se cree Abraham Mono. Pero finalmente se le ocurre esa brillante idea y sin decirle a nadie, ni amigos, ni esposa, ni a familiares, ni a nadie, lo que no pudo lograr, su posición económica y lo que él tenía, lo iba a lograr con su intelecto. Se sube al sicomoro, todos saben la historia, se sube al sicomoro, ahí acá todavía no lo alcanzo a ver, se sube más arriba y supongo que estaba ahí arriba como una paloma. ¡Qué extraordinaria esa historia! Y el Mesías iba a pasar por ahí. Y ahí estaba. Imagínelo como usted quiera imaginarlo, como una paloma, un gorila, qué sé yo, colgado. Pero ahí estaba Zacarías. A Dios no se le pasa nada por alto. Cuando tienes curiosidad por conocerlo a Él, Él se te va a revelar. El problema de este tiempo, que nadie tiene curiosidad por conocerlo, a nadie. Hoy tenemos curiosidad cómo ganamos un auto, cómo nos hacemos, cómo nos aseguramos la jubilación. He escuchado comentarios hasta el hartazgo de todo tipo, pero curiosidad que diga por conocer a Dios, no existe. Ahora está mal lo otro, ¿no? Pero nos vamos a perder lo más grande. Tenía curiosidad por conocer a Dios y lo que hace es subirse a ese sicomoro. A Dios no se le pasa nada por alto. No lo conoces porque nunca tuviste curiosidad por conocer a Dios. Por saber quién es Él. ¿Cómo actúa? No. Tenemos curiosidad por conocer 20.000 cosas en esta vida. Pero menos por. No me diga, abuelo, tiene 80. Y usted está diciendo, pero la verdad que sí. Tengo curiosidad cómo es la IA. Dice que van a superar, quédense tranquilo, no va a superar nada, ni a ella misma. Hay un solo creador, o hay dos creadores, uno solo. Se puede quedar tranquilo, despreocúpese. Imagínense la curiosidad por conocer a Dios, ese hombre lo lleva y se cuelga. A Dios no se le pasa nada por alto. El problema es que nosotros no tenemos curiosidad por conocerlo. Dios, venimos a la reunión y tenemos curiosidad. A ver, esta vez el buffet, ¿qué habrá hecho? Ay, en casa ya me está esperando con el mate y las tortitas. Tienen curiosidad, ¿qué hizo la abuela? ¿Qué hizo mamá y papá? ¿Qué hizo el buffet? ¿Y qué van a hacer esta tarde? Pero no tienen curiosidad por conocerlo a Él. Por conocerlo a Él. Ese es el problema. El día que tengas curiosidad por conocer a Dios, la Biblia dice que lo hallarás. Buscad y hallaréis. Lo encontrarás. Nuestro problema es que no tenemos curiosidad por conocerlo. Zacarías estaba ahí.
pasa Jesús un metro. Mira, Zaqueo, ¿qué haces ahí? Me conoce. Sabe que estoy acá arriba. A ningún hombre importante le habría interesado conocerme, mucho menos me habría llevado el apunte. Se detuvo. Dios mío, no importa si tienes plata o no tienes plata, dónde vives, en qué condición estás, te conoce. Te conoce. No le importas al gobernador ni al presidente, no le importas a nadie. Nadie te da bolilla y nadie, a nadie le prestas atención. Pero a él sí. Él sí tiene. Te presta atención. ¿Por qué le prestaría atención a un hombre colgado de una planta? Rico, tenía de todo. Le prestó atención. ¿Me estás hablando a mí? Sí, Zaqueo, a vos. ¿No me estás confundiendo con un gorila? No, Zaqueo, te conozco. Baja de ahí, Zaqueo. Porque esta misma tarde voy a ir a tu casa. Todo lo contrario con Eva. Todo lo contrario. Wow, eso lo fue como un hielo. Te dijo Dios que no vas a comer de ahí.

dolor, enfermedad, desgracia, desdicha. Se acerca al esposo. Toma. Y lo voy a hacer más actual, la verdad. Come callado. No pregunté. Increíble, ¿no? Sé que abuelo está en su casa. Qué contraste. Que la curiosidad sea por conocerlo más. Tengo curiosidad por conocerlo más. Ore conmigo. Precioso Padre, te doy gracias. En el nombre de Jesús. Por el día que tú nos has provisto, la vida. Eres un Dios inmensamente desconocido para mí. Pensé que te conocía, pero cuanto más te conozco, me doy cuenta que no te conozco. Extiende tu mano y a través del Espíritu ayúdame a conocerte, a un pueblo, a una iglesia. En el tiempo final, en el nombre glorioso de Jesús. Bendiga la vida de tus hijos, Señor. En el nombre santo de Jesús, el Mesías nuestro Salvador, por medio de Él venimos a adorarte, a darte la gloria, traer nuestras ofrendas de oración, nuestras ofrendas de adoración y nuestras ofrendas de primicia y día. Tú eres digno. Gracias, Padre. Te presento a cada persona que llamó. Aquellos que tienen depresión, ansiedad, autismo, problemas de visión, varices, hígado graso, artrosis, tumores, tiroides, secuelas de la ACV, personas internadas, problemas del corazón, arterias tapadas, huesos, trizaduras, fracturas. En el nombre de Jesús, declaro sano esas personas donde quiera que se encuentren, presentes, en la calle, en una oficina, en la provincia, en el país, en otros países. En el nombre de Yeshua, ahora, sé libre de tu dolor, libre de tu enfermedad, porque solo Él sana, porque su nombre es Rafa, el que sana. El que sana. Ahora mismo, Cordero de Dios, que quitas el pecado del mundo, trae sanidad en el nombre de Jesús. Te ruego por la iglesia, Jesús te ama, por la iglesia de Mendoza, de Argentina, del mundo, pero por sobre todo tu amada nación de Israel. Dios Todopoderoso, bendígalos conforme a tu voluntad. Libres, pero por sobre todo tu amada nación de Israel. Dios, ayúdanos y ayúdalos conforme a tu voluntad en ese nombre que es sobre todo nombre, único nombre, Señor. Tu palabra es la que no vuelve vacía. Ayúdame a practicarla para un conocimiento mayor de ti en el nombre de Jesús. Muchas gracias por visitarnos, Señor. Y tu bendición nos sea impartida en el nombre de Jesús, tu Hijo. Gracias. Ahora te ruego, Dios del cielo y de la tierra, por aquellas personas, Señor, que están atadas en depresión, desánimo, curanderismo, brujería, magia, Señor amado, masonería, alcohol, droga, en el nombre de Jesús, rompemos esas cadenas, desatamos esa atadura, abrimos la celda donde se encontraban y ahora quebramos el yugo para que no tengan más el deseo de volver a esas cosas. En el nombre de Jesús, bendígalos para su gloria y su honra. Que la bendición descienda desde lo alto, Padre, en el nombre precioso de Jesús. Amén y amén. Decime amén si lo has recibido, dígame amén. Bueno, a marzo seguro que vamos a ir a parar.
Dar salva, cambia vida. Dar es mayor que recibir. ¿Sorprendido? Claro que sí. Ah, sí, Walter nos trajo cool.

adelante. Pero si le bastan, entonces trate de conocer el bien. Que Dios les bendiga muchísimo, les guarde en gran manera. Queremos saludar a los hermanos que compartieron hoy día con nosotros. España, Puerto Madryn, Italia. Para todos ellos, este abrazo eterno. Que Dios les bendiga muchísimo, les guarde. Será interesante tratar el tema de la semana, que será exclusividad. Yo que me sentía tan huérfano alguna vez y me sentía que era nada, soy tan exclusivo para Dios. Será un tema muy interesante. Ha sido un placer, abuelo, señora, señor, para ustedes que nos acompañaron hoy día. Ha sido un placer. Simplemente, shalom. Hasta la próxima.

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0: Un aplauso a Alex Campos, por favor, al señor John Lozano.
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¡Gloria a Dios! ¡Gracias, Señor! ¡Oh, gloria a Dios! ¡Aleluya!

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0: man.
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0: עכשיו?
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0: Can you hear it?
1: ¿Puede escucharlo?
0: The thunder in the distance.
1: Un trueno a distancia.
0: The lion of the tribe of Judah is preparing to roar like never before.
1: El león de la tribu de Judá se prepara para rugir como nunca antes.
0: When we worship,
1: y cuando adoramos,
0: the lion of the tribe of Judah,
1: el león de la tribu de Judá,
0: roars,
1: ruge.
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2: Dani, V-R-A-N. 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

Apartamos un breve momento para orar por la paz en Israel. El Señor te bendiga y te guarde. El Señor haga resplandecer su rostro sobre ti y te extienda su amor. El Señor mueva su rostro hacia ti y te conceda la paz. Números 6:23-26.

0: Pedid por la paz de Jerusalén. Sean prosperados los que te aman. Sea la paz dentro de tus muros y el descanso dentro de tus palacios. Por amor de mis hermanos y mis compañeros, diré yo, la paz sea contigo. Salmos 122, versículos 6, 8.
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Bendito sea nuestro Dios y Señor, que es digno de todo honor, de toda gloria, de toda atención, de este aplauso, de todo canto, de todo lo que hemos venido a ofrecerle hoy. Bienaventurados cada uno de nosotros que hemos decidido estar aquí hoy para bendecir a Dios. Dios les bendiga enormemente a cada uno. Bienvenidos a la gran familia, esta que es la familia de nuestro Dios, la familia de la JTA. Cierren sus ojos. Amado Padre, te damos gracias en esta tarde, Señor, porque hemos decidido, cada uno de nosotros, estar, Señor, donde tú estás. Hemos escogido la mejor parte, que no se nos será quitada. Bienaventurado cada uno de aquellos, Señor, que dejó todo de lado para poder estar donde tú estás. Gracias te damos, porque ciertamente, Señor, nos permites sembrar cada día. Tenemos la oportunidad, Señor, de sembrar lo bueno, de ser buenos sembradores o malos sembradores. Todo tú lo hiciste bueno. Nuestras vidas, Señor, fueron conforme a tu imagen. Pero vino un maligno, vino un enemigo, quien hizo, Señor, que nosotros nos desviáramos y comenzáramos a sembrar mala semilla. Celos, envidias, rencor, orgullo. Dios, perdónanos, pero cada día ayúdanos a volvernos a ti, porque ciertamente, Señor, todo nos das. Gracias, porque concederás cada petición conforme a tu voluntad. Gracias te damos porque eres poderoso para sanar, para libertar y para dar en abundancia. Enséñanos, queremos aprender a poder estar delante de ti hoy, a poder adorarte y bendecirte. Enséñanos que queremos aprender. Bendito eres tú, porque saciarás el corazón y el alma de cada uno de nosotros. Amén.

0: Shalom, muy buenas tardes.
1: Shalom, good evening.
0: Bienvenidos a la familia Jesús te ama.
1: Welcome to Jesus Loves You family.
0: Tome su Biblia, por favor.
1: Take your Bible, please.
0: Repite conmigo esta frase.
1: Repeat this phrase with me.
0: No soy lo que pienso que soy. Yo soy lo que el Eterno dice que soy en su palabra.
1: I'm not what I think I am. I am what the Eternal says I am in His word.
0: Muy bien, hoy les voy a hablar acerca de ser exclusivo.
1: Today I'm going to speak about being exclusive.
0: Acompáñenme por favor al libro de Éxodo.
1: Please join me to read Exodus.
0: El capítulo 20 del verso 18 al 26.
1: Chapter 20 from verse 18 to 26.
0: Leámoslo juntos.
1: Read it together.
0: Todo el pueblo observaba el estruendo y los relámpagos y el sonido de la bocina. Y en el monte que humeaba y viendo el pueblo, temblaron y se pusieron de lejos.
1: Now when all the people saw the thunder and the flashes of lightning and the sound of the trumpet and the mountain sinking, the people were afraid and trembled and they stood far off.
0: Y dijeron a Moisés, habla tú con nosotros y nosotros oiremos, pero no hable Dios con nosotros para que no muramos.
1: And said to Moses, you speak to us and we will listen, but do not let God speak to us lest we die.
0: Y Moisés respondió al pueblo, no temáis, porque para probarlos vino Dios y para que su temor esté delante de vosotros, para que no pequéis.
1: Moses said to the people, do not fear, for God has come to test you, that you fear of him may be before you, that you may not sin.
0: Entonces el pueblo estuvo a lejos y Moisés se acercó a la oscuridad en la cual estaba Dios.
1: The people stood far off while Moses drew near to the thick darkness where God was.
0: Y Jehová dijo a Moisés, así dirás a los hijos de Israel, vosotros habéis visto que he hablado desde el cielo con vosotros.
1: And the Lord said to Moses, thus you shall say to the people of Israel, you have seen for yourselves that I have talked with you from heaven.
0: No hagáis conmigo dioses de plata ni dioses de oro, o os haréis, no os haréis.
1: You shall not make gods of silver to be with me, nor shall you make for yourselves gods of gold.
0: Altar de tierra harás para mí y sacrificarás sobre él tus holocaustos y tus ofrendas de paz, tus ovejas y tus vacas, en todo lugar donde yo hiciere que esté la memoria de mi nombre, vendré a ti y te bendeciré.
1: An altar of earth you shall make for me and sacrifice on it your burnt offerings and your peace offerings, your sheep and your oxen. In every place where I cause my name to be remembered, I will come to you and bless you.
0: Y si me hicieres altar de piedra, no las labraréis de cantería, porque si alzareis herramientas sobre él, lo profanarás.
1: If you make me an altar of stone, you shall not build it of hewn stones, for if you wielded your tool on it, you profane it.
0: No subirás por grada a mi altar para que tu desnudez no se descubra junto a él.
1: And you shall not go up by steps to my altar, that your nakedness be not exposed on it.
0: Siéntese, por favor.
1: Have a seat, please.
0: Exclusividad.
1: Exclusiveness.
0: Dios es un Dios exclusivo.
1: God is a God who is exclusive.
0: No es un Dios que pueda compartir con cosas o puedan a las personas, perdón.
1: He cannot be shared with things or to people.
0: Dios es un Dios exclusivo.
1: God is a God who is exclusive.
0: Él había hecho de Abraham una nación.
1: He had made a nation of Abraham.
0: Ahora lo sacaba de Egipto.
1: Now he was taking it out of Egypt.
0: Los había liberado por medio de grandes señales.
1: He had set them free through a lot of signals.
0: Para que vayan y le adoren a él.
1: To go and worship him.
0: Ahora estaban en el monte Sinaí.
1: Now they were in the Sinai mountain.
0: Para adorar a Dios.
1: To praise God.
0: Y Dios se había manifestado a ellos.
1: And God had manifested to them.
0: O sea, había bajado.
1: He had come down.
0: Aquel

0: to Moses.
1: Habla tú por nosotros.
0: You speak to us.
1: Con Dios.
0: With God.
1: Y vos habla con nosotros.
0: And then you come and talk to us.
1: ¿Por qué no quisieron acudir a Dios?
0: Why didn't they want to go to God?
1: Cuando Dios los llamó.
0: When God called them.
1: Ese era un momento especial.
0: That was a special moment.
1: Para honrar y adorar a Dios.
0: To honor and praise God.
1: Porque Dios los había sacado para esa razón.
0: Because God took them out for that reason.
1: Para ese motivo.
0: For that moment.
1: Para que lo adoren y le sirvan.
0: So that they praise him and serve him.
1: Sin embargo, el pueblo.
0: However, the people.
1: Tuvo miedo de Dios.
0: Were afraid of God.
1: Y no obedeció el llamado de Dios para adorarle.
0: And they didn't obey God's call to praise him.
1: Dios es un Dios exclusivo.
0: God is a God who is exclusive.
1: Él no comparte a su pueblo con nadie.
0: He doesn't share his people with anybody.
1: Él es un Dios muy exclusivo.
0: He is a God very exclusive.
1: Así que como no quisieron adorar a Dios,
0: so since they didn't want to praise God,
1: entonces Dios les bajó a un nivel más inferior.
0: Then God put them in an inferior level.
1: No era su deseo que construyeran un altar de tierra.
0: It wasn't his desire to be in an altar made of earth.
1: Dios quería con ellos subir a un nivel mayor.
0: God wanted to take them to a higher level.
1: Pero las personas no quisieron.
0: But people didn't want to.
1: Y a causa de eso tuvo que bajar a un nivel inferior.
0: And because of that he had to put them in a lower level.
1: Así que les dijo que hagan un altar de tierra.
0: So he told them to build an altar made of earth.
1: Donde tengan que sacrificar sus ofrendas.
0: Where they had to sacrifice their offerings.
1: Y presentárselas a Dios.
0: And present them to God.
1: Por eso tiene tanta importancia.
0: That's why it has so much importance.
1: Este Dios maravilloso.
0: This wonderful God.
1: Porque Dios es un Dios exclusivo.
0: Because God is a God who is exclusive.
1: Él dijo, no te harás otros dioses.
0: He said, don't create any other.
1: Porque Él es exclusivo.
0: Because He is exclusive.
1: Él es único.
0: He is unique.
1: Cuando yo hablo de exclusividad.
0: When I speak about exclusiveness.
1: Estoy hablando de que Él es único.
0: I'm saying that He is unique.
1: Vean el diccionario.
0: Look up in the dictionary.
1: Y la palabra exclusivo significa único.
0: And the word exclusive means unique.
1: Dios es único.
0: God is unique.
1: No hay otro igual que Él.
0: There's no other like Him.
1: Hay muchos dioses.
0: There are many gods.
1: Pero ninguno se parece a Él.
0: But no God looks like
1: en
0: him.
1: En ningún aspecto.
0: In any aspect.
1: Por lo tanto, es un Dios único.
0: Therefore, he's a unique God.
1: Ese Dios ahora estaba en el Sinaí.
0: That God was now at the Sinai.
1: Y quería manifestarse al pueblo de Israel.
0: And he wanted to manifest himself to
1: pero
0: the people.
1: Pero ellos tuvieron miedo.
0: But they were afraid.
1: Y a causa de eso.
0: And because of that.
1: Tuvo que bajar a un nivel más inferior.
0: He had to go to a lower level.
1: Un día.
0: One day.
1: Un día,
0: one day,
1: cuando nuestros cuerpos sean transformados,
0: when our bodies are transformed,
1: vamos a adorar a Dios en otro nivel.
0: We're going to praise God at a different
1: no en el nivel
0: level.
1: Donde estamos adorando ahora a Dios.
0: Not at the level we are praising Him now.
1: Cuando nuestros cuerpos sean transformados,
0: when our bodies are transformed,
1: vamos a adorarlo exclusivamente de una forma muy en particular.
0: We're going to praise Him exclusively.
1: Porque Dios es un Dios exclusivo.
0: Because God is a God who is exclusive.
1: Pero nosotros no hemos entendido eso.
0: But we haven't understood that.
1: Nosotros queremos adorarle a Dios a nuestra manera.
0: We want to praise God our way.
1: A nuestra forma.
0: Our manner.
1: Con nuestra cultura.
0: With our culture.
1: Con nuestras tradiciones.
0: With our traditions.
1: Y con nuestras costumbres.
0: And with our habits.
1: Pero no es como vos tenés que adorarle a Dios.
0: But that's not the way you have to praise God.
1: Sino es como Él quiere que le adoremos
0: but
1: a Él.
0: But it's the way He wants us to praise Him.
1: Él le dio la instrucción a Moisés y a Israel.
0: He gave Moses and Israel instruction.
1: Pidiéndole cómo le tenían que adorar.
0: Telling him how to praise him.
1: Este es un gran problema.
0: This is a great problem.
1: Porque es un Dios exclusivo.
0: Because he's an exclusive God.
1: Él no comparte la alabanza con cualquier otro Dios.
0: He doesn't share praise with any other God.
1: Usted no puede adorarle como adora el mundo.
0: You cannot praise him like the world does.
1: Oh, él no comparte ni siquiera un instrumento con nadie.
0: He doesn't even share an instrument
1: esos
0: with anybody.
1: Esos instrumentos son de exclusividad para Dios.
0: Those instruments are exclusive for
1: no
0: God.
1: No se puede cantar una canción.
0: You cannot sing a song.
1: Que no corresponda a Dios.
0: Which is not according to God.
1: Usted es exclusivo de Dios.
0: You are exclusive for God.
1: No puede compartirte Dios con ningún otro Dios.
0: God cannot share you with any
1: debes
0: other God.
1: Debes saber que eres exclusivo de Él.
0: You must know you are exclusive
1: un pueblo
0: for
1: comprado
0: him.
1: Con la sangre de su Hijo.

0: people, but
1: él
0: with his
1: no
0: blood.
1: Quiere compartirte con nadie.
0: He doesn't want to share you
1: porque
0: with anybody.
1: Es un Dios exclusivo.
0: Because he's an exclusive
1: este sitio
0: God.
1: Es exclusivo.
0: This place is exclusive.
1: Dios le dijo, harás de tierra.
0: God said, you will make it a birth.
1: Porque no quisieron acercarse a Dios.
0: Because they didn't want to come
1: lo bajó un nivel
0: God.
1: Donde estamos acá más abajo.
0: He put them on a lower
1: pero
0: level.
1: Aún en ese nivel más abajo.
0: But even in that level,
1: debe ser como él quiere que le adoremos a Dios.
0: It must be the way he wants us to praise
1: aquí,
0: God.
1: Aquí sacrificarás tus sacrificios.
0: Here you will sacrifice
1: y presentarás tus ofrendas.
0: And you will present your
1: aquí
0: offerings.
1: A Dios.
0: Here to God.
1: Cuando venimos a la iglesia,
0: when we come to
1: venimos
0: church,
1: a presentarle nuestras ofrendas
0: we come to present
1: y nuestros sacrificios
0: and our sacrifices
1: a Dios.
0: To God.
1: Y no será la manera de usted o mía.
0: And it won't be your
1: no
0: way
1: será
0: or
1: la
0: way.
1: Manera del mundo ni la cultura.
0: It won't be the way of the
1: no
0: world.
1: Es a la manera de cualquiera.
0: It's not
1: sino a la manera que él quiere.
0: But the way he
1: así
0: wants.
1: Que esas butacas son exclusivas de él.
0: Those seats are exclusive
1: usted es
0: for him.
1: Exclusivo de él.
0: You are exclusive
1: él no
0: for him.
1: Quiere compartirlo con ningún otro Dios.
0: He doesn't want to share
1: él
0: you
1: no
0: with
1: quiere
0: any
1: compartirlo
0: other God.
1: Con nadie.
0: He doesn't want to share
1: Jesús
0: you with
1: dijo
0: anybody.
1: No podrás servir a dos señores.
0: Jesus said you can't
1: amarás a uno
0: masters.
1: Y aborrecerás al otro.
0: You will love one and hate the
1: así
0: other.
1: Que Dios es exclusivo.
0: So God is exclusive.
1: Y usted y yo somos exclusivos de Dios.
0: And you and I are
1: así que
0: exclusive
1: tenemos que esforzarnos
0: we need to make an effort
1: para vivir y seguir y agradarle a Él.
0: To live and follow and please God.
1: Porque somos exclusivos de Él.
0: Because we are exclusive for Him.
1: Él no nos quiere compartir con nadie.
0: He doesn't want to share us
1: porque
0: with
1: somos
0: anybody.
1: Un pueblo especial de Él.
0: Because we are His special people.
1: En Abraham un pueblo muy especial.
0: Abraham was a very
1: en
0: special
1: Jesucristo
0: people.
1: Todos podemos alcanzar ser exclusivos de Dios.
0: In Jesus Christ, we can all be exclusive
1: pero nuestro gran
0: God.
1: Problema es
0: but our big problem
1: que nosotros
0: that we
1: no queremos ser exclusivos de Dios.
0: We don't want to be exclusive for God.
1: Nosotros queremos compartir con muchos dioses en nuestra vida.
0: We want to share our lives with many gods.
1: Y Dios es un Dios exclusivo.
0: And God is an exclusive God.
1: Ah, pero mi vida un rato puedo estar en la iglesia
0: but with my life,
1: adorando
0: I can be
1: a Dios
0: church, praising
1: y en,
0: God.
1: Y en otro momento puedo estar cantando con estos mismos labios.
0: And some other moments with these same lips.
1: Cualquier otra canción.
0: I can be singing any other song.
1: Eso ya no es ser exclusivo.
0: That's not being exclusive.
1: En un momento puedo estar levantando las manos,
0: at a moment I can raise my hands,
1: adorando a Dios,
0: praising God.
1: Y en otro momento puedo estar haciendo otra cosa con estas manos.
0: Another moment I can be doing something
1: eso no
0: with
1: es exclusividad.
0: That's not exclusive.
1: Dios es un Dios exclusivo.
0: God is exclusive.
1: Él no
0: God.
1: Comparte.
0: He doesn't share.
1: Sin embargo, los que el evangelio de este tiempo,
0: however, the gospel
1: es un evangelio
0: is,
1: compartido.
0: It's a shared gospel.
1: Sí, hay que añadir cosas. Cosas a la iglesia.
0: We need to add
1: hay que
0: to
1: poner
0: church.
1: Cosas
0: we need to bring things
1: para poder ganarnos al mundo.
0: So that we can win the world.
1: Nadie puede salvar al mundo.
0: Nobody can
1: ni
0: save
1: siquiera
0: the world.
1: Dios.
0: Not even God.
1: Ah, una cosa es que él haya entregado su vida por el mundo.
0: No, one thing is
1: pero
0: that
1: otra
0: he
1: cosa
0: gave
1: es que el mundo
0: life.
1: Quiera ser salvo por él.
0: But a different thing is the world
1: así que hay que tener bien
0: saved.
1: Claro ciertas cosas.
0: So you need to have clear
1: cada
0: ideas.
1: Cosa que usted consagre a Dios.
0: Everything you
1: recuerde
0: give
1: que
0: to
1: es
0: God.
1: De uso exclusivo.
0: Remember it is for an exclusive
1: ah, personas
0: use.
1: De uso exclusivo.
0: People of an exclusive
1: utensilios
0: use.
1: De uso exclusivo.
0: Tools for exclusive
1: lugares
0: use.
1: De uso exclusivo.
0: Places for exclusive
1: instrumentos
0: use.
1: De uso exclusivo.
0: Instruments for exclusive
1: ah, vestiduras
0: use.
1: De uso exclusivo.
0: Dresses for exclusive
1: porque
0: use.
1: Nuestro Dios es un Dios.
0: Because our God is a
1: es
0: God.
1: Un Dios.
0: It's a God.
1: Es un Dios exclusivo.
0: It's an exclusive
1: él
0: God.
1: Él no te quiere compartir.
0: He doesn't want to
1: no
0: share you.
1: No quiere compartir nada con los que están afuera.
0: He doesn't want to share
1: porque es un Dios celoso.
0: Because he's
1: pero celoso de sus cosas.
0: He is jealous
1: celoso
0: of his
1: de su pueblo.
0: Jealous of his people.
1: Celoso de las cosas que él tiene.
0: Jealous of the things
1: piense
0: he has.
1: Por un momento.
0: Think for a moment.
1: Nosotros en el tiempo en que vivimos,
0: the moment we are living,
1: somos exclusivos de Dios.
0: Are we exclusive
1: vivimos
0: for God?
1: Exclusivamente para él.
0: Do we live exclusively
1: caminamos
0: for him?
1: Para él.
0: Do we walk for him?
1: Intentamos de vivir o mezclamos las cosas.
0: Do we try to live or do we mix things?
1: ¿Y quién nos dijo que Dios no era un Dios exclusivo?
0: Who told us God was not exclusive?
1: Permítame decirle que Dios es un Dios exclusivo.
0: Let me tell you, God is an exclusive
1: él no
0: God.
1: Es un Dios
0: he's not a God
1: el que permita
0: who allows
1: que se le cante
0: to sing,
1: que se le adore,
0: to praise,
1: que se hagan cosas,
0: to do things,
1: como él no quiere.
0: The way he doesn't want.
1: Tenemos que entender.
0: We need to understand.
1: Y tenemos que crecer.
0: And we need to grow.
1: Para ofrecerle a Dios.
0: To offer God.
1: Como él quiere que nosotros le ofrezcamos.
0: The way he wants us to offer.
1: Este es un gran problema.
0: This is a great problem.
1: Exclusividad.
0: Exclusiveness.
1: Siempre miro por ahí muchas veces.
0: Many times I look.
1: En mi familia las damas.
0: In my
1: y por ahí nunca
0: ladies.
1: Se quieren comprar algo repetido porque son.
0: And they never want to buy
1: porque
0: something
1: son,
0: repeated because they are.
1: Quieren ser exclusivas.
0: They want to be exclusive.
1: Y cuando ven que otra persona se compró lo mismo, dice, ah, no, no me lo voy a poner.
0: And when they say somebody else bought the same, they say, no, I'm not going to wear it.
1: ¿Me entiende? ¿Cómo piensa entonces que Dios va a compartir tu vida? Ah, cantas acá, vas al boliche, haces otra cosa, hablas malas palabras, dices chistes verdes, te conduces culturalmente, digamos, en el mundo y quieres ser exclusivo.
0: How do you think God is going to accept that you do things here, you do things there, and you want to be exclusive?
1: De ninguna manera.
0: No way.
1: Dios es un Dios exclusivo.
0: God is an exclusive God.
1: Él no quiere compartirnos con nadie.
0: He doesn't want to share us with anybody.
1: Un día no nos compartirá con nadie.
0: One day he won't share us
1: seremos
0: with anybody.
1: Seremos su pueblo.
0: We will be his people.
1: Que le adora y que le honra.
0: Who praise him and honor
1: y estaremos
0: him.
1: Adorándolo en otro nivel.
0: And we will be praising
1: ya
0: him
1: no
0: at a different level.
1: Acá en la tierra.
0: Not anymore
1: cuando
0: on earth.
1: Nuestro cuerpo sea transformado.
0: When our body
1: oh,
0: transformed.
1: Sí que vamos a adorarlo como a él le agrada.
0: Oh, yes,
1: como como él quiere. Ahí no habrán culturas alabándole. Allá en el cielo hay una sola cultura. Es la cultura divina del Padre. No hay muchas. Pero las personas a veces no entendemos. Y como no entendemos eso, pensamos que nosotros le podemos llevar cualquier ofrenda. Tu adoración es una ofrenda. Tu oración es una ofrenda. Tu forma de estar en la iglesia es una ofrenda y te presentarás aquí donde yo te diga, no es en cualquier lugar donde yo te diga, ah, te presentarás para adorarme, allí sacrificarás tus animales, allí presentarás tu ofrenda y allí me vas a exaltar. ¿Fue acaso Israel quien se inventó la forma de adorar? ¿O fue Dios quien dijo cómo tenían que adorarle? Esto es lo que hay que concientizar. Él dice cómo hay que adorarle. Él dice cómo hay que servirle. Él dice cómo hay que vivir. Él dice cómo tenemos que ser como pueblo para él.
0: He says the way we have to be as people for him.
1: Claro que a veces.
0: Of course, sometimes.
1: Nosotros
0: we
1: creemos que Dios no es exclusivo.
0: We think that God is not exclusive.
1: Sin embargo, Dios es un Dios exclusivo.
0: However, God is an exclusive God.
1: Mira lo que le dijo Dios.
0: Look at what God said.
1: En el mismo Éxodo al final.
0: In the same Exodus at the end.
1: Le dice, ustedes serán un pueblo escogido.
0: He says, you will be a chosen people.
1: Tesoro especial.
0: Special treasure.
1: Por sobre todas las naciones.
0: Above all other nations.
1: Para que entiendan.
0: So that you understand.
1: Que cuando hizo un pueblo, no hizo un pueblo como todos los pueblos.
0: That when he made that people, he didn't make a people like anybody else.
1: Hizo un pueblo exclusivo para él.
0: He made exclusive people for him.
1: Por eso él no comparte.
0: That's why he doesn't share.
1: A sus hijos, ni tu vida, ni mi vida.
0: His sons, your life or my life.
1: Con cualquier otra cosa o con cualquier otro Dios.
0: With any other thing or with any other God.
1: Por eso tiene tanta relevancia.
0: That's why it has so much relevance.
1: Porque es un Dios exclusivo.
0: Because he is an exclusive God.
1: Único.
0: Unique.
1: No hay otro Dios como él.
0: There's no other God like him.
1: Así que no puedes usar tus labios.
0: So you cannot use your lips.
1: Para una cosa.
0: For one thing.
1: Y después para otra.
0: And then for another one.
1: No puedes adorarle a Dios.
0: You cannot praise God.
1: Y después cantar la comparsita.
0: And then sing any other song.
1: No puedes adorar con tus labios.
0: You cannot praise with your lips.
1: Y después estar hablando chistes verdes.
0: And then telling bad jokes.
1: No puedes estar adorando con tu boca.
0: You cannot be praising with your mouth.
1: Y después estar maldiciendo a las personas.
0: And then curse people.
1: Porque no eres cualquier persona.
0: Because you are not any other person.
1: Eres una persona exclusiva.
0: You are an exclusive person.
1: Eres un hijo exclusivo de Dios.
0: You are an exclusive son of God.
1: Un pueblo exclusivo de Dios.
0: Exclusive people.
1: Tus labios son labios exclusivos para Dios.
0: Your lips are exclusive.
1: No son cualquier labio.
0: Not any other lips.
1: Sino proclaman y adoran a Dios.
0: They proclaim and praise
1: God. Entonces,
0: then,
1: uno tiene que entender,
0: you need to understand,
1: que Dios es un Dios exclusivo.
0: That God is an exclusive God.
1: Tiene un pueblo exclusivo.
0: He has exclusive
1: y tiene
0: people.
1: Utensilios exclusivos.
0: He has exclusive
1: y lugares
0: tools.
1: Exclusivos.
0: Exclusive places.
1: No es un Dios cualquiera.
0: He's not any God.
1: Es un Dios muy exclusivo.
0: He's a very exclusive
1: porque
0: God.
1: Es el gran yo soy.
0: Because he's the
1: el
0: great
1: que fue,
0: I am,
1: el que es y
0: was,
1: el que será. Él es el gran Dios.
0: He is the great
1: no puedes
0: God.
1: Ponerlo a la altura de cualquier cosa.
0: You cannot place him at the same level of any other thing.
1: Tienes que saber.
0: You need to know.
1: Dígale, mi Dios es un Dios exclusivo.
0: Tell him, my God is an exclusive God.
1: Ah, sí, exclusivo.
0: Exclusive.
1: Eso me hace muy feliz.
0: That makes me really happy.
1: A veces digo, Dios, tengo un Dios muy exclusivo.
0: Sometimes I say I have an exclusive God.
1: Él no es un Dios cualquiera.
0: He's not any God.
1: No lo puedo poner a la altura de cualquier otro Dios.
0: I cannot place him at the same level.
1: No lo puedo poner a la altura de otro Dios de metal.
0: Any other God who is metal God.
1: Hecho por el hombre,
0: made by men,
1: ni a la altura de un Dios de madera,
0: or at the level of a wooden God,
1: hecho por el hombre,
0: made by men,
1: tampoco un Dios de barro,
0: he's not a God made of mud,
1: o de piedra,
0: or stone,
1: hecho por el hombre,
0: made by men.
1: No lo puedo poner a esa altura.
0: I cannot place him at the
1: tampoco
0: same level.
1: Tampoco lo puedo poner a la altura de una persona.
0: I cannot place him at the level of a
1: porque
0: person.
1: Porque la persona es creación de él.
0: Because people are creation.
1: Tampoco lo puedo poner a la altura de un famoso.
0: I cannot place him at the level of
1: tampoco
0: a famous person.
1: Poner a la altura de una persona importante.
0: Or at the level of an important person.
1: Él es único.
0: He is unique.
1: Él es único.
0: He is unique.
1: Y no hay como él.
0: And there's no other like him.
1: Él puede hacer maravillas.
0: He can make wonders.
1: No necesita cosas.
0: He doesn't need things.
1: Pero en esta misma noche puede obrar en tu vida.
0: And this same evening
1: puedes
0: he can work
1: sanarte.
0: In your life. He can heal you.
1: Puede salvarte.
0: He can save
1: puede
0: you.
1: Cambiar tu forma de pensar,
0: you can change your way
1: tu
0: of
1: forma
0: thinking,
1: de ver,
0: your way of seeing,
1: porque es un Dios exclusivo.
0: Because he's an exclusive
1: así
0: God.
1: Que como él es exclusivo,
0: in the same way he is exclusive,
1: tiene un pueblo exclusivo.
0: He has exclusive people.
1: Usted y yo somos su pueblo.
0: You and I are his people.
1: Por medio de Jesús, en Cristo Jesús como pacto, hemos
0: through
1: sido
0: Jesus,
1: hecho un pueblo exclusivo.
0: In Jesus Christ we have made an exclusive people.
1: Él por medio de Jesús ahora somos exclusivos de Dios.
0: Through Jesus now we are exclusive for God.
1: Mi vida le pertenece a él.
0: My life belongs to him.
1: Mis labios le pertenecen a él.
0: My lips belong
1: mis
0: to him.
1: Mis ojos le pertenecen a él.
0: Eyes belong to him.
1: Oh, todos le pertenecemos a él.
0: Oh, we all belong to him.
1: Este lugar le pertenece a él.
0: This place belongs
1: to
0: him.
1: Y todo lo que hay le pertenece a él.
0: Everything we have belongs
1: porque
0: to
1: él
0: him.
1: Es exclusivo.
0: Because he is
1: porque
0: exclusive.
1: Él compró a precio de sangre tu vida para que seas exclusivo.
0: So that you are exclusive.
1: A precio de sangre compró tu vida.
0: He bought your life with blood.
1: Para que seas exclusivo.
0: So that you are exclusive.
1: Qué pena que nosotros no nos sentamos exclusivos.
0: What a pity we don't feel exclusive.
1: Así que en un momento estamos adorando a Dios.
0: So for a moment we are praising God.
1: Y en otro momento estamos maldiciendo.
0: And another moment we are cursing.
1: En un momento le rendimos nuestras vidas a Dios.
0: For a moment we surrender our lives to God.
1: Y en otro momento le rendimos nuestras vidas a otras cosas.
0: And then we surrender our lives to other things.
1: ¿Puede un pueblo exclusivo comportarse de esa manera?
0: Can exclusive people behave that way?
1: No.
0: No.
1: Para eso lo había sacado de Egipto.
0: That's why he took them out of
1: para
0: Egypt.
1: Para ser un pueblo.
0: To become.
1: Para que sea un pueblo.
0: to become
1: exclusivo.
0: Exclusive people.
1: Único.
0: Unique.
1: Ahora él quería que tuviera una experiencia con él.
0: Now he wanted them to have
1: ellos
0: an experience
1: tuvieron miedo.
0: With him, but they were afraid.
1: Lo mismo que Moisés experimentó con Dios.
0: The same that Moses experienced with
1: Dios
0: God.
1: Quería que el pueblo experimentara.
0: God wanted people to experience.
1: Pero ellos tuvieron miedo.
0: But they were afraid.
1: Y no experimentaron esa experiencia.
0: And they didn't experience that.
1: Ellos
0: experience.
1: Mismos dijeron Moisés, habla con Dios.
0: They said Moses, you speak to God.
1: Y vení y decinos.
0: And come and tell us.
1: A nosotros.
0: To us.
1: Pero nosotros no queremos hablar con él.
0: But we don't want to speak to him.
1: La exclusividad.
0: Exclusiveness.
1: Significa ser único.
0: Means being unique.
1: Dios quiere ser un Dios. Dios es un Dios único.
0: God is a unique God.
1: Él quiere un pueblo único.
0: He wants unique people.
1: Él quiere utensilios únicos.
0: He wants unique tools.
1: Él quiere una iglesia única.
0: He wants a unique church.
1: Él no quiere compartir con nadie.
0: He doesn't want to share
1: pero
0: with
1: el problema
0: anybody.
1: Somos nosotros.
0: But the problem is this.
1: Nosotros no nos sentimos únicos.
0: We don't feel unique.
1: Nosotros no nos sentimos únicos para Dios.
0: We don't feel unique for God.
1: Nosotros pensamos que podemos estar con Dios.
0: We think that we can be with God.
1: Y después
0: God,
1: con otro Dios.
0: And then with another God.
1: Y después con otro Dios.
0: And then with another God.
1: Y después con otro Dios.
0: And then with another God.
1: Qué dolor le debe causar eso.
0: What a pain it may cause.
1: El libro de Oseas revela el dolor de Dios.
0: The book of Hoseas reveals the pain.
1: Ah, de alguien que ama tanto.
0: Somebody who loves.
1: Y
0: so
1: le
0: much.
1: Hizo que experimentara Oseas.
0: And he made Hoseas experience
1: un dolor enorme.
0: A huge pain.
1: Para que entendiera el dolor que sentía él por nosotros.
0: So he could understand the pain he felt for us.
1: Así que qué dolor.
0: So what a pain.
1: Oseas se había casado.
0: Hoseas got
1: amando
0: married,
1: a esa mujer.
0: Loving that woman.
1: Pero la mujer no quería ser exclusiva de su esposo.
0: But that woman didn't want to be exclusive.
1: Así es como reflejó Dios.
0: That's the way God reflected
1: la conducta de Israel.
0: The behavior of Israel.
1: Así es como refleja Dios.
0: That's how God
1: la conducta de una iglesia.
0: The behavior of a church.
1: Una iglesia que ahora
0: a church that now
1: no quiere ser exclusivo de ese Dios.
0: Doesn't want to be exclusive for that God.
1: Y cree que puede traer cosas.
0: And they think they can bring
1: y cree
0: things.
1: Que él le puede adorar a Dios como ella quiere.
0: And they think they can praise God the way they want.
1: Y a Dios no se puede adorar como yo quiero.
0: But you can't praise God
1: más
0: the way
1: allá
0: I
1: de
0: want.
1: Lo que sienta,
0: beyond what I
1: más
0: feel,
1: allá de lo que yo piense,
0: beyond what I think,
1: no puedo adorar a Dios como yo siento y pienso.
0: I cannot praise God the
1: ¿cómo
0: way I
1: tengo
0: feel
1: que adorarle
0: think?
1: Entonces, pastor?
0: How do I have to praise
1: debes
0: him,
1: adorarle
0: pastor?
1: Como él te pide que lo hagas.
0: You must praise him the way
1: ¿y
0: he
1: qué le pidió al pueblo?
0: And what did he ask
1: como
0: people?
1: No quisieron acercarse,
0: since they didn't want to come close
1: entonces,
0: to him, then,
1: Dios les dice a ellos, quise hablar con ustedes.
0: God said, I wanted to talk to you.
1: Desde el cielo hablé con ustedes.
0: From heaven I talked to you.
1: Bien, ahora se van a hacer un altar de tierra.
0: Now you're going to make an altar of
1: lo que hubiera sido ese momento.
0: What would have been that
1: Dios,
0: moment?
1: Si ellos hubieran acudido al llamado de Dios.
0: If they had gone to God's calling.
1: Pero no voy a pensar en lo que pudo haber pasado.
0: But I'm not going to think about what
1: solo pienso
0: happened.
1: Cuando a veces Dios ministra mi corazón.
0: I just think when God ministers
1: o ministra
0: my
1: tu vida.
0: Or ministers your life.
1: A veces tu ser se empieza
0: sometimes your being starts
1: a experimentar una sensación que no se puede explicar
0: to experience a feeling
1: y
0: you
1: no quieres
0: explain.
1: Bajarte
0: and you don't go
1: y no
0: down.
1: Quieres salir más de
0: and
1: eso
0: you don't get
1: y no
0: out
1: quieres
0: of
1: volver al trabajo
0: and you don't go
1: no
0: back
1: quieres ni
0: work.
1: Siquiera salir afuera
0: you don't go
1: no
0: out.
1: Quieres que ni siquiera te hable nadie
0: you don't want nobody
1: porque
0: to
1: es
0: talk
1: muy
0: to
1: especial
0: it's really
1: cuando vas a adorar a Dios
0: when you're going to praise
1: tienes
0: God,
1: que entender
0: you need to understand
1: que debes acercarte
0: that you must go
1: para hacerlo como él te pide
0: to do it the way he
1: no
0: asks,
1: como yo siento
0: not the way I feel.
1: Dios es un Dios exclusivo.
0: God is an exclusive God.
1: Y no hay otro como él.
0: And there's no other like him.
1: Por esa misma razón
0: for that same reason
1: tenemos que hacerlo en exclusividad.
0: We need to do it exclusively.
1: No podemos hacerlo de otra forma.
0: We cannot do it any other way.
1: Veamos lo que nos dice Levítico 26, verso 1 y 2.
0: Let's see what Leviticus chapter 26, verse 1 and 2 says.
1: No haréis para vosotros ídolos, ni cultura, ni os levantaréis estatua, ni pondréis en vuestra tierra piedra pintada para inclinarnos a ella, porque yo soy Jehová vuestro Dios. ¿Y está diciendo? ¿Soy un Dios?
0: What is he saying?
1: ¿Soy un Dios?
0: I am a God.
1: Exclusivo.
0: Exclusive God.
1: O sea que no vas a inclinarte a nadie.
0: It means that you won't bow down to
1: anybody.
0: No
1: te vas a hacer imagen.
0: You won't create an image.
1: Sin embargo, hoy considero.
0: However, I consider today.
1: Considero como ciertas cosas.
0: I consider certain things.
1: Idolatría.
0: Idolatry.
1: Por ejemplo.
0: For example.
1: Parece que la gente no puede vivir sin teléfono.
0: It seems people cannot live without
1: Pero
0: a phone.
1: Pero no es el teléfono tanto.
0: But it's not the phone.
1: Viven observando adentro.
0: They live looking inside.
1: Sería una idolatría a un nivel tecnológico.
0: It would be an idolatry to a technological level.
1: Algunos ya hacen idolatría.
0: Some people idolater.
1: De ciertos tipos de cosas tecnológicas.
0: Certain technological things.
1: Recuerden que Dios es.
0: Remember that God is
1: único. Nadie puede ocupar su lugar.
0: Unique. Nobody can take his place.
1: Nadie puede ocupar su lugar.
0: Nobody can take his place.
1: Este es un gran problema.
0: This is a great problem.
1: Por eso tenemos que aprender.
0: That's why we need to learn
1: a amarlo como un Dios exclusivo.
0: To love him as an exclusive God.
1: Porque para él nosotros somos un pueblo.
0: Because for him we are
1: exclusivo.
0: An exclusive people.
1: No hay manera.
0: There's no way.
1: Pero es muy triste ahora.
0: But it's so sad nowadays.
1: Ver a las personas.
0: To see people.
1: Que hacen un traje exclusivo.
0: Who create an exclusive dress.
1: Hay autos exclusivos.
0: That are exclusive cars.
1: Hay muebles exclusivos.
0: That are exclusive furniture.
1: Hay casas exclusivas.
0: That are exclusive houses.
1: Porque no quieren que haya otra casa como la de él.
0: Because they don't want any other house like his house.
1: Pero qué cosa más rara.
0: But what a weird thing.
1: Sin embargo, no somos así con Dios.
0: However, we are not like that with God.
1: Y con Dios deberíamos ser de la misma manera.
0: And we should be the same way
1: Mi
0: with
1: Dios
0: God.
1: Es exclusivo.
0: My God is an exclusive God.
1: No hay otro como él.
0: There's no other like him.
1: Hay que hacer como él dice las cosas.
0: We need to do things the way he says.
1: Dios es un Dios.
0: God is a God.
1: Muy exclusivo.
0: Very exclusive.
1: Bueno, tenemos muchas otras cosas exclusivas.
0: Well, we have many other exclusive things.
1: Las personas tienen una tendencia.
0: People have a tendency.
1: De no tener cosas repetidas que los demás.
0: Of not having repeated things as other people.
1: A veces pagan a personas que son sastres muy caros sus trajes porque quieren que sea exclusivo.
0: Sometimes they pay people to build, to make dresses exclusive.
1: He hecho casas y muebles muy exclusivos.
0: I have built houses and furniture very exclusive.
1: Y a veces les he dicho, mire señor, esto le va a costar más caro.
0: And sometimes I said, this is going to be more expensive.
1: Y cuando salga al mercado no va a encontrar un repuesto para este mueble.
0: And when you go to the market, you won't find any.
1: Porque es un mueble exclusivo.
0: Because it's an exclusive furniture.
1: Porque no es un mueble estándar.
0: Because it's not a standard furniture.
1: Que usted puede encontrarlo en cualquier lugar.
0: That you can find anywhere else.
1: Cuando las cosas son estándar.
0: When things are standard.
1: Usted va a una ferretería y compra el repuesto.
0: You go to a shop and buy what you need.
1: Pero cuando las cosas son exclusivas.
0: When things are exclusive.
1: Usted no lo va a conseguir en cualquier lugar.
0: You won't find it in any place.
1: Entonces las personas exclusivas.
0: So exclusive people.
1: Dicen.
0: Say.
1: No importa.
0: It doesn't matter.
1: Haga la medida que yo le digo.
0: Do it the measure I tell you.
1: Y haga como yo le digo.
0: And do it as I tell you.
1: Mire que no va a encontrar repuesto.
0: You're not going to find.
1: Y la persona dice, no importa.
0: And people say, I don't care.
1: Volveremos a fabricarlo.
0: We will make it again.
1: Dios, qué bueno que es eso.
0: God, how good it is.
1: Pero sin embargo.
0: However.
1: Nosotros para con Dios.
0: For God,
1: no tenemos esa determinación y ese principio.
0: We don't have that determination, that principle.
1: El principio de la exclusividad no la tenemos.
0: We don't have the principle of exclusiveness.
1: En un momento le estamos adorando a él.
0: For a moment we are praising him.
1: En otro momento estamos adorándole a otra cosa.
0: Another moment we are praising something else.
1: Hay tantas cosas que adoramos.
0: There are so many things we praise.
1: Adoramos a la novia.
0: We praise the girlfriend.
1: Adoramos al novio.
0: We praise the boyfriend.
1: Adoramos al tema que me gusta.
0: We praise the song
1: adoramos
0: I like.
1: Al vestido que me gusta.
0: We praise the
1: la comida que me gusta.
0: Food I like.
1: Hay tantas cosas que me gustan.
0: There are so many things I like.
1: Sin embargo, Dios es exclusivo.
0: However, God is exclusive.
1: Piense bien.
0: Think carefully.
1: Las personas no solamente cambian.
0: People not only change.
1: Parece que no queremos ser exclusivos de Dios.
0: It seems that we don't want to be exclusive from God.
1: Deberíamos ser exclusivos de Él.
0: We should be exclusive.
1: Y sentirnos felices.
0: And feel happy.
1: Así como Él es exclusivo para nosotros.
0: In the same way He is.
1: Nosotros tenemos que ser exclusivos para Él.
0: We have to be exclusive for Him. Amen.
1: ¿Entiende eso?
0: Do you understand
1: Así
0: that?
1: Así que a partir de hoy.
0: So from now on.
1: Renueve su compromiso con Dios.
0: Renew your commitment
1: y dígase
0: God.
1: A sí mismo
0: and tell yourself,
1: seré exclusivo de mi Dios.
0: I will be exclusive for my God.
1: Eso va a costar un precio.
0: It's going to cost
1: usted
0: a
1: va a ser tentado en sus debilidades.
0: You're going to be tempted
1: como
0: in
1: yo
0: way
1: soy tentado en todos mis deseos.
0: In the same way I am tempted
1: pero habrá
0: in my
1: que
0: desires.
1: Pelear porque soy exclusivo de Él.
0: But you have to fight because you're
1: así
0: exclusive
1: que habrá que luchar
0: so you need to fight.
1: Porque somos un pueblo exclusivo.
0: Because we are an exclusive.
1: ¿Qué dice la escritura?
0: What does the scripture say?
1: Tesoro.
0: Treasure.
1: Tesoro.
0: Treasure.
1: Escogido.
0: Chosen.
1: Sobre todas las naciones.
0: Above all other nations.
1: Eso debe ser un motivo de bendición.
0: That must be a reason of
1: para
0: blessing.
1: Para que usted y yo nos alegremos enormemente.
0: So that you and I are really happy.
1: Cuando me sentí ya no importó mucho mi posición social.
0: When I felt that way, I didn't care about my social status.
1: Ya no me interesó.
0: I didn't care about it.
1: Si Él me dice que yo soy exclusivo de Él,
0: if he tells me I'm exclusive
1: ¿habrá un nivel
0: him,
1: social más alto que Él que nos dio?
0: Will there be any other social level
1: ¿habrá un nivel social más alto que el que Jesús nos dio con su muerte?
0: Will there be a
1: ¿habrá
0: social
1: un
0: level?
1: Nivel más alto que el que Él nos redimió y nos retornó a ser hijos?
0: Will there be a higher level for the one He redeemed us and made us His sons?
1: Piense un poco.
0: Think about it.
1: Así que desde entonces me preocupa si soy de la tercera semipobre, pobre entero, rico. No me interesa then, para nada.
0: I don't care if I am rich, poor, or anything.
1: Lo único que me interesa es que soy exclusivo.
0: The only thing I care about is
1: soy
0: that
1: exclusivo.
0: I am exclusive. I am exclusive.
1: Así que Dios le digo, ayúdame.
0: So I tell God, help me.
1: A vivir para ti.
0: To live for you.
1: Porque es imposible.
0: Because it's impossible.
1: Por uno mismo.
0: By myself.
1: Él nos tiene que ayudar.
0: He has to help us.
1: Pregúntese usted.
0: Ask yourself.
1: ¿Su vida es exclusiva para Él?
0: Is your life exclusive
1: ¿su matrimonio
0: him?
1: Es exclusivo para Él?
0: Is your marriage exclusive
1: ¿su familia
0: for him?
1: Es exclusiva para
0: is
1: Él?
0: Your family exclusive for him?
1: ¿Ese lugar que apartó es exclusivo para
0: that
1: Él?
0: Place you made exclusive for him?
1: ¿Así que el lugar que ora es exclusivo para Él?
0: So the place that now is exclusive for him?
1: ¿O donde usted ora ahí mismo pone la pachanga?
0: Where you pray, you put the same music there?
1: Sea exclusivo.
0: You have to be exclusive.
1: Ese lugar es donde ora Dios.
0: That place where you pray to God.
1: Allí Dios dijo que debería orar.
0: God said you should
1: ahí
0: pray there.
1: Ahí debía hacer tales cosas.
0: You should do certain things.
1: Así que la cocina es exclusiva para cocinar.
0: So the kitchen is exclusive for cooking.
1: La cama es exclusiva para dormir.
0: The bed is exclusive for sleeping.
1: Así que todas las cosas son exclusivas.
0: Every little thing is exclusive.
1: Dios fue quien determinó que así fuera.
0: God determined for it to be that
1: no
0: way.
1: No podemos hacer cualquier cosa.
0: We cannot do anything.
1: Porque somos exclusivos.
0: Because we are exclusive.
1: Así que voy a terminar con esto.
0: So I'm going to end with this.
1: ¿Cuántos de ustedes creen que son un pueblo exclusivo de
0: how
1: Dios?
0: Many of you think you are exclusive people?
1: ¿Qué problema?
0: What a problem.
1: Tenemos serios problemas.
0: Oh, we
1: ¿cuántos
0: have
1: creen
0: serious
1: que son
0: problem?
1: Exclusivos de Dios?
0: How many of you think you are exclusive
1: ¿cuántos
0: for God?
1: Creen?
0: How many of you think?
1: ¿Cuántos van a creer?
0: How many are going to
1: ¿cuántos
0: think?
1: Van a hacerlo?
0: How many are going to
1: sí,
0: do it?
1: Hasta yes. Hoy no lo fui, pero aparte a partir de hoy lo voy a hacer porque Él es un Dios exclusivo. Él es un Dios que viene y me imparte su bendición. Él es el dueño de la vida. Él me ha subido al nivel de ser exclusivo. Cuando alguien le diga a qué categoría o qué clase social perteneces,
0: when somebody tells you what is your social class,
1: y usted dígale a la clase de ser exclusivo,
0: the class of being exclusive.
1: Sí.
0: Yes.
1: ¿Cómo que ser exclusivo?
0: What do you mean exclusive?
1: Oh, soy exclusivo de mi padre.
0: Oh, I am exclusive of my father.
1: Soy su hijo.
0: I am his son.
1: Así que soy un pueblo exclusivo.
0: So I am exclusive
1: de él.
0: People from him.
1: Esta posición,
0: this position,
1: va a hacer que nosotros
0: is going to make us
1: ya no nos sentamos marginados,
0: not feel marginalized,
1: tampoco discriminados,
0: or discriminated
1: tampoco
0: against.
1: Nos sentamos totalmente humillados.
0: You may not feel humiliated,
1: porque somos un pueblo
0: because we are people
1: exclusivo de él,
0: who are exclusive for
1: amigo,
0: him.
1: Friend, ha sido una bendición.
0: It's been a blessing.
1: Espero que te sientas.
0: I hope you feel
1: como la persona más exclusiva de Dios,
0: like the most exclusive person for
1: que
0: God.
1: Él dejó morir en la cruz,
0: he let dying in the cross,
1: para traer salvación,
0: to bring salvation.
1: Repite esta oración conmigo.
0: Repeat this prayer with me.
1: Señor Jesús,
0: Lord Jesus,
1: en esta noche,
0: at this moment,
1: yo he comprendido,
0: I have understood,
1: que soy una creación exclusiva,
0: that I am an exclusive creation,
1: y por mí entregaste la vida de tu hijo,
0: you gave your son's life for
1: para
0: me,
1: que yo tenga vida,
0: so that I have life,
1: y vida eterna,
0: an eternal life,
1: en el nombre de Jesús,
0: in the name of Jesus,
1: oh Padre eterno,
0: oh eternal Father,
1: acéptame,
0: take me,
1: él es el camino,
0: he is the way,
1: hacia ti,
0: to you.
1: Y en el nombre de Jesús,
0: and in the name of Jesus,
1: ahora soy tu hijo.
0: Now I am your son.
1: Recíbeme.
0: Receive me.
1: Amén.
0: Amen.
1: Y amén.
0: And amen.
1: Bienvenido a su nueva vida en Dios.
0: Welcome to your new life.
1: A partir de hoy,
0: from now on,
1: sos un pueblo exclusivo de Dios.
0: You are exclusive people for God.
1: Un hijo exclusivo.
0: An exclusive son.
1: Una persona exclusiva.
0: An exclusive person.
1: Así que ten mucho cuidado.
0: Be careful.
1: Para los hijos de Dios.
0: For the sons of God.
1: Recuerda que no puedes con una guitarra cantarle a la vida y cantarle a Dios.
0: Remember that you cannot sing
1: pero
0: with the guitar to life and to God. But why, pastor?
1: ¿Por qué, pastor?
0: Why, pastor?
1: Porque eres.
0: Because you are.
1: Exclusivo.
0: Exclusive.
1: Él tiene herramientas exclusivas.
0: He has exclusive tools.
1: Instrumentos exclusivos.
0: Exclusive instruments.
1: Él no comparte con cualquier cosa sus cosas.
0: He doesn't share his things with any other things.
1: Porque Dios es un Dios.
0: Because God is a God.
1: Exclusivo.
0: Exclusive God.
1: Así que cuando volvamos, volvemos para despedirnos.
0: When we are back, we are going to say goodbye.

0: Bien, volvimos para despedirnos ya.
1: We are here to say goodbye.
0: ¿Qué cosa más maravillosa ser?
1: What a wonderful thing to be.
0: Ser exclusivos.
1: Be exclusive.
0: Dios, nunca me sentí tan importante.
1: God, I never felt so important.
0: Pero la vez que entendí eso,
1: but when I understood that,
0: ya no me interesó las posiciones sociales.
1: I don't care social position anymore.
0: ¿Cuánto tengo o cuánto no tengo?
1: How much I have or how much I don't have.
0: Usted puede tener nada.
1: You can have nothing.
0: Pero es exclusivo.
1: But you are exclusive.
0: Usted puede tener mucho.
1: You may have a lot.
0: Y no ser exclusivo.
1: And not being exclusive.
0: O puede tener mucho.
1: Or you can have a lot.
0: Y ser exclusivo.
1: And be exclusive.
0: Así que desde ese momento.
1: So from that moment.
0: Soy la persona más feliz.
1: I am the happiest person.
0: No hay posiciones sociales.
1: There are no social positions.
0: Clase alta, clase media,
1: high
0: clase
1: class,
0: baja.
1: Medium class,
0: y
1: low
0: clase
1: class.
0: Pobre y clase.
1: Poor class.
0: Indigente.
1: Or indigent class.
0: Eres exclusivo.
1: You are exclusive.
0: Eso es lo que tiene que haber en tu corazón.
1: That's what you need to have in your heart.
0: Y tu Dios es un Dios.
1: And your God is an
0: exclusivo.
1: Exclusive God.
0: ¿Por qué es un Dios exclusivo?
1: Why is he exclusive?
0: No te harás dioses ajenos.
1: You won't have any other gods.
0: Yo soy único.
1: I am unique.
0: Así que Dios es un Dios exclusivo.
1: So God is an exclusive God.
0: Ore conmigo.
1: Pray with me.
0: Maravilloso Padre.
1: Wonderful Father.
0: En el nombre precioso de Jesús.
1: In the precious name of Jesus.
0: Te presentamos, Señor.
1: We present, Lord.
0: Aquellas personas que llamaron.
1: Those people who called.
0: Que por medio de tu hijo amado.
1: Through your beloved son.
0: Son tu pueblo exclusivo.
1: They are your exclusive people.
0: Gracias, Padre Celestial.
1: Thank you, Heavenly Father.
0: En el nombre de Jesús.
1: In the name of Jesus.
0: Cada persona enferma.
1: Every sick person.
0: Que tiene problemas en la vista.
1: Who had problems in their eyes.
0: Problemas en el oído.
1: Ear problems.
0: Problemas en el olfato.
1: Olfactory problems.
0: Autismo.
1: Autism.
0: Alergia.
1: Allergies.
0: Problemas en el estómago.
1: Stomach aches.
0: Hígado.
1: Liver.
0: Las rodillas.
1: Knees.
0: Huesos,
1: bones,
0: piel,
1: skin,
0: ciática,
1: sciatic,
0: bronquitis,
1: bronchus,
0: artrosis,
1: arthrosis,
0: hipertensión,
1: hypertension,
0: tiroides,
1: thyroids,
0: secuelas de la CV,
1: sequels from a stroke,
0: infecciones,
1: infections,
0: varices,
1: varicose veins,
0: ansiedad,
1: anxiety,
0: depresión,
1: depression,
0: adicciones,
1: addictions.
0: Te ruego por aquellas personas,
1: I beg for those people,
0: que tienen problemas del corazón,
1: who have problems in their
0: arterias
1: heart,
0: tapadas,
1: clogged arteries,
0: pulmones,
1: lungs,
0: riñones,
1: kidneys,
0: páncreas, huesos,
1: bones,
0: trizaduras,
1: fractured bones,
0: fracturas,
1: broken bones,
0: en el nombre de Jesús,
1: in the name of Jesus,
0: en tu inmenso amor,
1: in your huge love,
0: extiende tu mano,
1: reach out for
0: para
1: them,
0: tocarlos y sanarlos,
1: to touch them and heal
0: por la
1: them,
0: obra que hizo tu hijo en la cruz,
1: for the work your son
0: por
1: did
0: su
1: at the
0: sangre
1: cross,
0: derramada,
1: his shed blood,
0: en el nombre de Jesús. Cristo,
1: in the name of Jesus Christ,
0: lo declaro sano.
1: I declare them healed.
0: De toda dolencia,
1: from every pain,
0: de toda enfermedad mencionada,
1: from every disease mentioned,
0: porque tuyo es el poder,
1: because yours is the
0: y la gloria por siempre,
1: and the glory forever,
0: porque eres un Dios único,
1: because you are a unique God,
0: eres un Dios exclusivo,
1: you are an exclusive God,
0: nadie hace tus obras,
1: nobody does what
0: y
1: you
0: en
1: do,
0: tu nombre lo declaro sano,
1: and in your name I declare them healed.
0: Te presento a las personas.
1: I present people
0: que están en depresión,
1: who are in depression,
0: que están en desánimo,
1: who are in disappointment,
0: que tienen problemas de curanderismo,
1: who have problems with witchcraft,
0: de alcohol,
1: alcohol,
0: de masonería,
1: masonry,
0: ahora mismo,
1: right now,
0: líbralos,
1: set them free,
0: de la droga,
1: from drugs,
0: líbralos,
1: set them free,
0: del desaliento,
1: from discouragement,
0: del desánimo,
1: from disappointment,
0: rompemos esas cadenas,
1: we break the chains,
0: rompemos ahora mismo,
1: we break them right now,
0: abrimos la celda,
1: we open the cells,
0: quebramos el yugo de esclavitud,
1: we break the yoke of
0: y proclamamos la victoria,
1: and we proclaim
0: en el nombre de Jesús,
1: in the name of Jesus,
0: ahora libertad,
1: right now, freedom,
0: en el nombre de Jesús,
1: in the name of Jesus,
0: para que no vuelvan a eso que sentían,
1: so that they go back
0: que
1: to what
0: deseaban,
1: what they desired,
0: por lo cual fueron esclavos,
1: by which they were
0: ahora
1: slaves,
0: son libres,
1: right now they
0: en
1: are
0: el nombre
1: free,
0: del Mesías,
1: in the
0: Yeshua,
1: name of the Messiah, Jesus.
0: ahora lo declaro libres.
1: Now I declare them free.
0: Y si el Hijo de Dios los liberta,
1: and if the Son of
0: verdaderamente
1: God sets you free,
0: serán libres.
1: You will be truly free.
0: Ahora te ruego por la iglesia, Jesús te ama.
1: Now I beg you for Jesus loves you,
0: por
1: church,
0: la iglesia de Mendoza,
1: for the church in Mendoza,
0: por la iglesia de Argentina,
1: for the church in Argentina,
0: la iglesia del mundo,
1: the church in the whole world,
0: pero por sobre todo,
1: but above all,
0: tu amada nación de Israel,
1: your beloved nation of
0: Dios
1: Israel,
0: eterno,
1: eternal God.
0: Gracias por este momento.
1: Thank you for this moment.
0: Enséñanos.
1: Teach us.
0: Porque seguiremos tropezando,
1: because
0: Señor.
1: We will keep stumbling,
0: porque
1: Lord,
0: ignoramos cómo adorarte.
1: Because we ignore how
0: enséñanos,
1: to
0: Señor.
1: Teach us, Lord.
0: Queremos crecer en ello, Dios.
1: We want to grow in this,
0: porque
1: Lord,
0: tú eres un Dios único.
1: Because you are a unique God.
0: Tú eres un Dios particular.
1: You are a particular God.
0: Tú eres un Dios que estableció las normas.
1: You are a God who established
0: de
1: the rules.
0: ¿Cómo debíamos acercarnos
1: of
0: a ti?
1: How to come close to
0: y en
1: you.
0: El nombre de Jesús.
1: And in the name of Jesus,
0: ayúdanos, eterno Dios.
1: Help us, eternal
0: que
1: God.
0: La bendición venga desde lo alto.
1: May the blessing come
0: en el nombre
1: from above,
0: de Jesucristo.
1: In the name of Jesus Christ.
0: Amén y amén.
1: Amen and amen.
0: Decime amén si lo ha recibido. Dígame amén.
1: If you have received it, tell me amen.
0: Dar salva, cambia vida. Dar es mayor que recibir.
1: Giving saves and changes lives. Giving is bigger than receiving.
0: Queremos saludar a nuestros hermanos que nos acompañaron hoy día.
1: We want to say hello to our brothers who joined us today.
0: México,
1: Mexico,
0: Costa Rica, Bolivia, Costa Rica, Chile, Bolivia, Uruguay, Salta, Uruguay, Buenos Aires,
1: Salta,
0: Puerto Madryn, San Juan.
1: Puerto Madryn, San Juan.
0: Para todos ellos le mandamos este abrazo eterno.
1: This eternal hug.
0: Recuerda.
1: Remember.
0: Tienes un Dios exclusivo.
1: You have an exclusive God.
0: Y vos eres una persona exclusiva.
1: And you are an exclusive
0: no
1: person.
0: Te olvides.
1: Don't forget it.
0: Grábalo.
1: Record it.
0: Porque Él es un Dios celoso.
1: Because He is a jealous God.
0: Que Dios te bendiga muchísimo.
1: May God bless you a lot.
0: Los invitamos para mañana.
1: We invite you for tomorrow.
0: A las 10 de la mañana.
1: At 10 a.m.
0: Para otro servicio.
1: For another service.
0: Donde esperamos que seas bendecido.
1: Where we hope you are blessed.
0: Ha sido un placer para mí.
1: It's been a pleasure for me.
0: Shalom, hasta entonces.
1: Shalom, see you then.

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2: Para la siguiente canción tengo un invitado muy especial. Tiene 12 años. Yo le digo mi valiente guerrero. Reciban con un aplauso a mi hijo, Simón Campos.
3: Un poco nervioso. No puedo decir que no estoy nervioso porque sí estoy un poquito nervioso. 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Muy especial, y creo que también mi papá lo siente así.

Nación Colombia. Y declaramos que Colombia es de Cristo. Que si vamos a marchar, marcharemos por Cristo.

Esa es la frase más difícil. Mi verdad no guardaré dentro de cuatro paredes. La frase más difícil de cantar en el concierto. Mi verdad no guardaré dentro de cuatro paredes. Muchas R's. Mi verdad no guardaré dentro de cuatro paredes. Mi verdad no guardaré dentro de cuatro paredes. Mi verdad no guardaré dentro de cuatro paredes. Por eso hacemos raza de campeones, porque nuestra verdad no la guardamos dentro de cuatro paredes. Nuestra verdad la gritamos, la presumimos. Por eso mi verdad no guardaré dentro de cuatro paredes. Esta noche tengo que seguirla bien, tengo que tener a mi verdad.

nombre de Cristo en nuestra nación. Aunque el enemigo ha venido a dividir, a destruir, a matar, a confundir, hoy hay un pueblo en esta noche que se levanta y levanta su voz y declara que Jesús es el Rey de Reyes y Señor de Señores de esta nación, de Colombia. Bogotá le pertenece a Cristo.